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2: Las 9:58 minutos.

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0: Porque ese aplauso para mi amiga Julieta. ¡Viva México, cabrones!
1: Las 10:35.

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1: Las 11:09.

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1: Las 12:19.

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1: La 1:28.

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1: Las 2:35.

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1: Las 3:39.

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2: Las 3:59.

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1: Las 4:36.

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1: Las 4:59 minutos.

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6:53. 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
1: Las 7:37.

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3: Un hombre fue asesinado a balazos tras ser asaltado por un grupo de ladrones que le hizo una encerrona para robarle su automóvil en la comuna de Recoleta. La policía de investigaciones indaga la muerte de un hombre que fue abatido tras recibir múltiples disparos de desconocidos que realizaron desde un vehículo en Independencia. Carabineros confirmó que son hinchas de Colo-Colo las cinco personas internadas por impactos balísticos en San Antonio. Una de ellas sigue en riesgo vital. Dictan 5 años de presidio para una mujer que mantuvo oculto varios años el cadáver de su madre para seguir cobrando su pensión y otros beneficios estatales en Curicó. Un hombre fallecido y 2 mujeres en riesgo vital dejó el ataque a balazos desde un automóvil a otro en las afueras de un local nocturno en Playa Blanca, en la comuna de Coronel. Parlamentarios oficialistas cuestionaron que los exmandatarios Michelle Bachelet y Gabriel Boric hablen de soberanía para rechazar el escudo de las Américas. La discusión por el presupuesto 2027 enfrenta al oficialismo y a la oposición. Republicanos esperan ingreso del proyecto y el PPD pidió que foco sea en el empleo. Distintos gremios de transporte llamaron al gobierno a tomar medidas concretas frente a una posible nueva alza en los precios de los combustibles. La familia del gafister que murió en La Moneda hace 2 años, Hugo Morales, exigió el término del sumario para determinar responsables en la muerte del hombre. En la Araucanía, por 3ª jornada, se mantiene el aislamiento en la comuna de Cura Rehue tras el desborde del río Trancura. Adelantan 200 millones de dólares al consorcio del puente Chacao, que lleva un 69% de avance, mientras llegan desde Italia las sillas que sostendrán sus cables. En el ámbito internacional, Donald Trump rechazó el plan de 7 días presentado por Irán para reabrir el paso marítimo por el estrecho de Hormuz, bloqueado por la guerra. Irak pidió a Estados Unidos que permita vuelos iraníes en alguno de sus aeropuertos tras las sanciones al país persa. 11 policías muertos en un atentado suicida con coche bomba en el noroeste de Pakistán. En el deporte, la selección chilena enfrenta desde las 20 horas a Canadá en el primer amistoso de la fecha FIFA. Hoy finalizan los Juegos Suramericanos de Santa Fe con las últimas competencias y la ceremonia de clausura. El inglés George Russell de Mercedes ganó el Gran Premio de Azerbaiyán de Fórmula 1.
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1: 1:03 p.m.
3: Muy buenas tardes, bienvenidos a Radiograma del Mediodía. Vamos a comenzar a revisar las noticias importantes, las noticias relevantes ocurridas durante esta mañana de sábado. 43 estaciones de Biobío, la radio, ya informan a todo Chile, desde Arica y hasta Punta Arenas. Le ofrecemos desde ahora información independiente. Le recordamos que si usted desea comunicarse con nosotros, es muy fácil, nos puede llamar al 800-810-810. Este es el número telefónico habilitado para ustedes, para los auditores de Biobío. La llamada es totalmente gratuita. Número telefónico 800-810-810. Y también nos puede mandar un mensaje de texto, de audio, una fotografía, un video, lo que usted quiera, al WhatsApp, al +56 99 200 7888. Se lo voy a reiterar, +56 99 200 7888. Santiago en estos instantes está cubierto, la temperatura alcanza los 20 grados, humedad 47%. Nos vamos de inmediato a las noticias. Un hombre murió baleado tras ser asaltado por un grupo de ladrones que le hizo una encerrona para robar su automóvil en la comuna de Recoleta. La víctima recibió 2 impactos balísticos en el abdomen y falleció cuando era atendido en la exposta central. Y en otro hecho, la misma policía civil realiza diligencias para aclarar la muerte de un hombre que fue abatido tras recibir múltiples disparos que desconocidos realizaron desde un vehículo en la comuna de Independencia. Nos trasladamos de inmediato hasta una de nuestras unidades móviles en la región metropolitana. Cristian Borkowski, muy buenas tardes.
5: Hola Tomás, muy buenas tardes. Sí, vamos a partir esta crónica policial con 2 hechos que tienen suma relevancia, sobre todo por la conmoción que han generado para los vecinos, por ejemplo, con el que vamos a partir, en la comuna de Recoleta. El hecho que termina con la muerte de un automovilista que fue víctima de una encerrona en el sector de la avenida Santa María con el puente Loreto, calle del mismo nombre, una de las entradas principales al barrio Bellavista, y donde tras sufrir este robo con intimidación, la víctima fue abatida a 2 disparos, lo dejan gravemente herido, y finalmente los ladrones huyen en los 2 vehículos, en el que realizan la encerrona y en el vehículo de la víctima. Este hombre queda gravemente lesionado y es asistido incluso por los otros automovilistas que están ahí en el lugar, que ven el hecho y que lo asisten a la espera de que lleguen los vehículos de la emergencia respectiva. De hecho, este fue uno de los testimonios que nosotros captamos de los vecinos del sector, que nos señalaron justamente eso, que después de esta balacera, de este asalto, robo con intimidación a la víctima, los vehículos como las ambulancias demoraron mucho en llegar, poco más de media hora, y esto habría afectado justamente el tema de la salud de la persona abatida a disparos. Una situación que, por cierto, lo comentaron los mismos vecinos del sector con quienes nosotros hablamos y ustedes a continuación van a escuchar.
6: Una encerrona donde forcejearon y golpearon a una persona que venía en un auto. Lo dejaron, la verdad, tirado en el suelo. Otro conductor lo auxilió. Llamaron a la ambulancia y llegó la ambulancia de la H. Tuvo harto tiempo, como más de 30 minutos, en trasladarlo al hospital hasta que llegara carabinero.
5: Finalmente la policía llegó ahí al lugar y con la ambulancia escoltaron este vehículo porque lograron estabilizar a esta persona para trasladarla a la urgencia de la exposta central, pero nada se pudo hacer, las heridas ya eran gravitantes para todo lo que significa

0: Portugal, ahí en pleno centro de Santiago. Todo esto fue finalmente derivado a la Policía de Investigaciones, específicamente a la Brigada de Homicidios. Ahí la Fiscalía Centro Norte determinó que fuese esta unidad especializada la que se encargara de investigar y poder recopilar la mayor cantidad de hechos para aclarar lo ocurrido. En el lugar habló el comisario Marcelo Navarro, que es justamente el oficial de la Brigada Especializada de la PDI, que entregó algunos detalles.
1: Una persona habría sido trasladada en ambulancia hasta la posta central, lugar donde posteriormente falleció producto de un impacto balístico. Respecto a la dinámica, en este momento el personal está levantando cámaras en el lugar, se encuentra evidencia balística en el lugar, así como también evidencia biológica.
0: Un hecho que preocupa demasiado a la vecindad del sector, porque ellos dicen que no es primera vez que se desarrollan hechos de este tipo, es decir, abordazos, encerronas y asaltos a peatones. Claro, con las consecuencias lamentables, con la víctima herida que termina fallecida, en otras circunstancias no ha ocurrido, pero sí han habido hechos de violencia, por lo que acusan a las municipalidades, a que son de Santiago, Recoleta, respectivamente, por ahí pasa justamente el río Mapocho, que es un límite ahí en el lugar, a que tomen las providencias del caso. Nos han señalado los vecinos que están denunciando otros hechos de incivilidad en el sector. Y de

0: investigada de homicidios de la PDI, donde un hombre fue abatido a múltiples disparos en esa comuna. Fue una situación muy compleja, de la cual se señala ocurre en la calle La Cruz, en un galpón que está abandonado y donde también hay mucha incivilidad, es decir, se venden estupefacientes, microtráfico de drogas, incluso hay muchas personas en situación de calle que viven en ese lugar, pernoctan precisamente. Y es ahí donde llega un vehículo de color gris, del cual ni siquiera descienden los pistoleros, y se habla en plural porque es tanta la cantidad de evidencia balística que no se sabe si es un arma de fuego o varias las que ocuparon para poder terminar con la vida de esta persona que murió ahí en el lugar antes indicado. De hecho, este caso está siendo monitoreado por el equipo contra crimen organizado y homicidios. Estuvimos hablando con la titular de la Fiscalía Especializada, el equipo ECO, Patricia Fuentes, que nos declaró lo siguiente respecto a este hecho.
1: Una persona falleció producto de impactos balísticos que habrían sido efectuados desde un vehículo en movimiento hasta el momento NN, un varón de 30 años aproximadamente. Múltiples disparos, quedó evidencia balística en el lugar.
0: ¿Cómo se sabe que se trata de un vehículo de color gris? Porque las cámaras del sector lograron grabar el automóvil, que ya, de las cuales se tiene las características, la marca, el modelo y también parte de los ocupantes que iban a bordo. Y como les decía, es tanta la evidencia balística que todavía no se sabe si se ocupó un arma o varias. En rigor, ahí estuvimos hablando también con los detectives de la brigada investigadora que fue instruida por el Ministerio Público, en este caso por el equipo ECO, para poder aclarar las circunstancias. También van a escuchar a Marcelo Navarro, que es el oficial de la PDI, que nos entregó antecedentes respecto a las cámaras de vigilancia que están siendo monitoreadas.
2: Hay una cámara que se logró captar en la cual se ve la dinámica que habrían llegado sujetos desconocidos arriba de un vehículo de color gris, los cuales efectúan disparos en contra de la víctima para luego huir en dirección al poniente. Alrededor de 26 evidencias balísticas. Del peritaje ahí se va a poder establecer cuántas armas fueron las que participaron en el hecho.

0: todos los disparos, es decir, un cargador con múltiples municiones que termina con la vida de esta persona, de la cual ya nos han dicho las autoridades que ustedes escuchaban, no hay identidad, está como NN y por supuesto se está tratando de esclarecer cuáles habrían sido las causas que terminaron con la vida de esta persona y ver si las personas que pernoctan en el lugar lo conocían. Bio Bio, la radio.
1: Con respecto al portonazo, a esta encerrona más bien, que ocurrió en la comuna de Recoleta, que terminó con el conductor muerto, ¿este conductor iba solo? Primera pregunta. Y la segunda, ¿es que se demoró mucho en llegar la ambulancia o es que llegó la ambulancia y se demoraron muchísimo en estabilizarlo para después posteriormente llevarlo a la posta central, a la exposta central donde falleció? ¿Qué ocurrió?
0: Respecto a tu segunda consulta, Tomás, claro, los vecinos señalan que la ambulancia demoró mucho en llegar, que fue más de media hora la que estuvieron esperando que llegaran los servicios de urgencia, y por eso que los vecinos señalan que lo asistieron otros automovilistas mientras llamaban por teléfono a la policía, y claro, después de eso, cuando llega esta ambulancia, que según dicen los vecinos sería de una mutual de seguridad, es que estos paramédicos logran estabilizarlo para posteriormente subirlo a la ambulancia y después de eso llevarlo a la urgencia de la exposta central donde lamentablemente fallece. Así que hay algo de las dos cosas, algo de demora, según dicen los vecinos, respecto a la situación sanitaria que tiene que ver con la atención para esta persona, pero también con la llegada que demoró mucho, según dicen los mismos vecinos del sector. Tu primera pregunta, ¿me la puedes recordar, por favor?
1: Sí, quería saber si iba solo el conductor o estaba acompañado.
0: Según nos dicen, iba solo el conductor, y del cual fue abordado por desconocidos que iban en un vehículo de color rojo que le hizo la encerrona, de cual bajaron, lo trataron de hacer descender y le dispararon. No se ha dicho si el conductor opuso resistencia o fue baleado directamente.
1: Muchas gracias, Cristian.
0: Buenas tardes.
1: Gracias, muy buenas tardes. 5 hinchas de Colo Colo resultaron con heridas de bala y una de ellas, de estos hinchas, se encuentra en riesgo vital. Todos los internados se mantienen en el Hospital Clínico Claudio Vicuña de San Antonio. La Brigada de Homicidios de la Policía de Investigaciones trabaja en ubicar a los sospechosos que percutaron disparos a un bus que trasladaba hinchas desde Santiago. Tenemos detalles con Gonzalo Holguín.
2: Carabineros de San Antonio confirmó que son hinchas de Colo Colo las personas que se encuentran internadas con diversos impactos balísticos en el Hospital Claudio Vicuña, encontrándose una de ellas en riesgo vital. Temprano en la mañana de sábado, la institución policial había reportado el ingreso de 5 hombres entre 16 y 60 años de edad con heridas de diversa consideración luego de recibir una comunicación por parte del Hospital Claudio Vicuña de esa comuna durante la madrugada. La dinámica de los hechos ya está establecida. Los hinchas venían de regreso de Santiago en un bus con simpatizantes de Colo Colo tras haber asistido al duelo de Copa Chile contra Audax Italiano la noche del viernes, y tras detener su marcha en la calle Bellavista de la comuna, se mantuvo un altercado. Los individuos con los que comenzó la reña de los hinchas de Colo Colo se encontraban al interior de un vehículo menor y tras sacar armas de sus ropas realizaron una cantidad indeterminada de disparos a los hinchas y al bus que los trasladaba. Jonathan Zamora, comisario de servicio de la Primera Comisaría de San Antonio, dijo que 3 de ellos tienen heridas de diversa consideración, pero sin encontrarse en riesgo vital, ratificando que uno de ellos efectivamente se encuentra en una condición crítica.
3: Durante el transcurso de la noche, circunstancias que un bus que se trasladaba con hinchada del equipo de fútbol Colo Colo detiene su marcha en calle Bellavista, lugar donde mantienen un altercado con otros individuos que se trasladaban en un vehículo menor, quienes desde sus vestimentas extraen armas de fuego y efectúan un número indeterminado de disparos hacia el bus. Resultaron lesionadas 5 personas, una persona que se encuentra con lesiones de carácter riesgo vital.
2: Por orden del Ministerio Público y tras la presencia del fiscal de turno, el caso ya fue asignado a la Brigada de Homicidios de la Policía de Investigaciones, quienes ya están buscando esclarecer las circunstancias de los hechos y ubicar a los sospechosos.
4: 1:15 p.m.
1: Un hombre fallecido y 2 mujeres en riesgo vital dejó el ataque a balazos desde un automóvil a otro en las afueras de un local nocturno en Playa Blanca, en la comuna de Coronel. La Fiscalía y la Policía de Investigaciones trabajan con dar con los responsables de lo sucedido. Se trata del homicidio número 57 en la región del Biobío. El contacto hasta ahora con José Manuel Lagos de Radio El Carbón de Lota. Muy buenas tardes.
4: Tomás, auditores, muy buenas tardes. El Ministerio Público y la Policía de Investigaciones indagan un homicidio consumado y dos frustrados que se originaron en el sector de Playa Blanca, dentro de los márgenes de Coronel, a eso de las 3 de la madrugada de este sábado, y que se originó en las afueras de un local nocturno. Al menos 5 ocupantes se encontraban al interior de un automóvil, hablamos de 3 hombres y 2 mujeres, y por razones que son materia de la investigación, desde otro vehículo se acercaron desconocidos y efectuaron una cantidad aún no determinada de disparos. Producto de lo anterior, al menos 3 personas resultaron con impactos de bala, falleciendo un hombre de 24 años y 2 mujeres, en tanto, resultaron con lesiones de gravedad. El deceso de una de las víctimas se constató en el exterior del hospital de Lota, mientras que de las 2 jóvenes heridas, estas permanecen con riesgo vital en el San José de Coronel. Carabineros acordonó una cuadra en el exterior del recinto asistencial Lutino y hasta el sitio del suceso concurrió el equipo contra el crimen organizado y homicidios del Ministerio Público, el Laboratorio de Criminalística y la Brigada de Homicidios, ambos de la Policía de Investigaciones, y el Servicio Médico Legal. La vocería desde el ente persecutor fue entregado por el fiscal Cristian Vega.
5: El homicidio consumado de una persona y 2 mujeres lesionadas con riesgo vital. Hecho ocurrió en la madrugada en el sector de Playa Blanca. Las víctimas iban al interior de un vehículo que fue agredido desde otro vehículo por impactos balísticos, siendo traídas las víctimas al hospital de Lota e iniciándose la denuncia y el procedimiento. La unidad de ECO está presente en el lugar con la fuerza de trabajo de la Brigada de Homicidios de la PDI y también trabajando la CRIM, realizando trabajos en el vehículo, en el cuerpo de la víctima.
4: Los hechos fueron condenados por el gobierno, donde se indicó que las autoridades trabajan en dar con los responsables de estos homicidios consumados y frustrados, dijo el Seremi de Seguridad Pública en la región del Biobío, Richard Soto.
6: Como gobierno, condenamos categóricamente este nuevo hecho de violencia ocurrido durante la madrugada en el sector de Playa Blanca. Desde el Ministerio de Seguridad Pública estamos coordinando con las policías y el Ministerio Público para esclarecer completamente las circunstancias de este hecho, identificar a los responsables y ponerlos a disposición de la justicia. Nuestro compromiso es claro. Frente a hechos de esta gravedad, vamos a seguir fortaleciendo la coordinación entre las policías y el Ministerio Público para recuperar la seguridad.
4: Según información que ha recabado la radio, la víctima fatal fue identificada como Ignacio Arriagada Pampaloni, de 24 años. Él, al igual que las otras 2 mujeres de 28 años y que permanecen en riesgo vital, recibieron impactos de bala en la zona del tórax. Cabe señalar que estos no poseen antecedentes penales, pero una de las jóvenes tiene una investigación en curso por el delito de microtráfico de drogas, encontrándose con la cautelar de arraigo nacional. Se trata del homicidio número 57 en lo que va del año en la región del Biobío, y el automóvil de las víctimas fue incautado para las pericias de rigor por parte de la Policía Civil. Hasta el momento no hay detenidos en Lota. 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
9: 1:20 p.m.
1: La defensa de la soberanía quedó en el centro de las críticas a Michelle Bachelet y Gabriel Boric por sus reparos al escudo de las Américas. En un documento conjunto, la UDI, Renovación Nacional, Evópoli y Republicanos aseguraron que cooperar internacionalmente contra el crimen organizado no implica ceder autonomía, mientras diputados del Partido Nacional Libertario y del Partido de la Gente también cuestionaron a los exmandatarios. Valentina Obreque, buenas tardes.
10: Buenas tardes. Los presidentes de la UDI, Renovación Nacional, Evópoli y el Partido Republicano cuestionaron a los expresidentes Michelle Bachelet y Gabriel Boric por pedir que Chile reconsidere su permanencia en el escudo de las Américas. En un documento en conjunto, los timoneles reprocharon que ambos ex jefes de Estado cuestionaran la incorporación del país sin conocer, según señalaron, de de primera fuente los alcances, condiciones y resguardos considerados por el gobierno. Además, plantearon que quienes han ejercido la presidencia mantienen una responsabilidad institucional una vez terminado su mandato. La respuesta apunta especialmente al gobierno y al argumento que propone el gobierno de la soberanía. Las colectividades sostuvieron que Chile tiene precisamente la facultad de decidir con quién coopera, bajo qué condiciones y con qué objetivos. Y defendieron además que coordinarse con otros países contra el crimen organizado transnacional no significa ceder soberanía. Punto que fue abordado por la diputada de Renovación Nacional, Jimena Osandón.
9: Yo creo que cuando hablan de soberanía, de la posibilidad de perder nuestra soberanía, ponerla en riesgo, creo que se pasaron como varios pueblos, porque recordar que se opusieron a la ley de migraciones y la llevaron al TC. Y ese ha sido el atentado más grande contra nuestra soberanía en los últimos años.
10: Cabe recordar que la controversia surgió luego de que los exmandatarios reconocieran que la cooperación internacional es necesaria contra el crimen organizado y que advirtieran que esto no debe significar subordinar la política exterior, de seguridad o defensa chilena a las prioridades de una potencia extranjera. El pronunciamiento conjunto de ambos expresidentes marcó además un hecho poco habitual en la política exterior chilena, ya que desde el retorno a la democracia en 1990 no se había registrado una declaración conjunta de dos exmandatarios cuestionando una decisión de política exterior de un gobierno en ejercicio. El diputado del Partido Nacional Libertario, Hans Marowski, también se refirió a la controversia y planteó que la cooperación internacional debe mantener las decisiones internas en manos de Chile.
11: Nosotros respaldamos la cooperación internacional contra el crimen organizado, obvio, es algo que es muy necesario, pero esto debe respetar nuestra constitución, nuestras leyes y, por supuesto, la soberanía nacional. Así que la pregunta es simple aquí: ¿qué compromiso asume Chile y cuáles son sus límites? Nada más. También Chile decide sobre Chile.
10: En la declaración, los presidentes de la UDI, RN, Evópolis y Republicanos también defendieron las atribuciones del presidente José Antonio Kast para conducir la política exterior y rechazaron que se atribuya al gobierno una eventual subordinación frente a otro país. A las críticas se sumó el diputado del Partido de la Gente, Patricio Briones, quien cuestionó la intervención de los ex jefes de Estado.
12: Si dar señal al mundo de estar en línea con la lucha hacia estos fenómenos y aprovechar la ocasión para criticar e imponer incluso visiones deconstructivas al respecto, es, en mi opinión, un aprovechamiento ideológico y quizás políticamente poco prudente.
10: El debate va a continuar en el Congreso, donde la adhesión de Chile al escudo de las Américas será uno de los puntos que abordará la oposición durante la interpelación al canciller Francisco Pérez Mackenna.
1: Republicanos se arremetieron contra los cuestionamientos públicos de Paulina Núñez, la presidenta del Senado, militante de Renovación Nacional, al gobierno, mientras el diputado de ese partido, Diego Chalper, marcó distancia y defendió la crítica constructiva. En tanto, el cruce suma nuevas diferencias entre los oficialistas y anticipa un complejo escenario de coordinación para la reunión del conglomerado oficialista que ocurre todos los lunes. Dominga Hernández, muy buenas tardes.
13: Buenas tardes. Las respuestas de Renovación Nacional y Republicano se elevaron el tono del enfrentamiento luego de que el secretario general republicano, Vicente Bruna, calificara a un sector de la derecha como obstruccionista y apuntara a las senadoras Paulina Núñez y María José Gatica. La reacción, en tanto, de Gatica profundizó el choque al respaldar a Núñez y cuestionar a los parlamentarios republicanos que viajaron a Nueva York mientras en Chile se votaban proyectos del gobierno. La senadora de Renovación Nacional, María José Gatica, sostuvo que los reparos del funcionamiento del gobierno ya habían sido planteados previamente en privado. A esto se sumó la presidenta de la colectividad, Andrea Valladares, quien reconoció que Renovación Nacional ha transmitido al presidente sus preocupaciones por la coordinación política del gabinete y planteó la necesidad de fortalecer el trabajo entre los partidos oficialistas. En ese sentido, el diputado del Partido Republicano, Alejandro Riquelme, cuestionó que las diferencias con el gobierno se expongan públicamente y además advirtió que esto debilita la coordinación del sector.
14: Las sucesivas declaraciones por la prensa solo debilitan al gobierno y la coordinación del sector. Las críticas constructivas se hacen de frente y entre cuatro paredes, buscando soluciones reales, no un aplauso fácil.
13: Asimismo, la diputada del Partido Republicano, Macarena Santelices, también reaccionó y rechazó que la gestión del Ejecutivo sea evaluada públicamente, por lo que sostuvo que los reparos deben canalizarse por las instancias internas.
15: Usar la prensa para evaluar públicamente la gestión del Ejecutivo solo desgasta la confianza y entorpece la agenda. Si de verdad existe un compromiso real con el éxito de este proyecto, los reparos se deben plantear de forma directa y en las instancias donde correspondan, que es de manera interna.
13: Sin embargo, en Renovación Nacional, el jefe de bancada, el diputado Diego Chalper, marcó distancia de los calificativos utilizados en la disputa y defendió la existencia de una crítica política constructiva al gobierno.
16: Nunca he estado de acuerdo con aplicar adjetivos de ningún tipo a ser de derecha. Yo creo que todos estamos tratando de construir un planteamiento de gobierno. Tenemos que ser capaces de separar la crítica política, la reflexión, que me parece valiosa, porque las que la hacen lo que quieren es que al gobierno le vaya bien, de las descalificaciones.
13: Este cruce se produce después de una semana compleja para el oficialismo en el Congreso, donde la falta de coordinación quedó expuesta en votaciones clave. La reforma que ampliaba el plazo de detención para ejecutar expulsiones administrativas obtuvo 88 votos y necesitaba 89 para ser aprobada. Ante esto, el subsecretario del Interior, Máximo Páez, recordó que la definición del gabinete corresponde exclusivamente al presidente y llamó a mantener la unidad del oficialismo. Finalmente, la atención estará puesta en el Comité Político Ampliado de este lunes, instancia donde se espera abordar la coordinación entre La Moneda y los partidos oficialistas. Por lo demás, encauzar las diferencias que han tensionado la relación entre Renovación Nacional y Republicanos.
1: El proyecto de ley de presupuestos 2027 ingresará al Congreso el próximo miércoles 30 de septiembre, en medio de un escenario de estrechez fiscal y una compleja negociación entre el oficialismo y la oposición. A esto se suma un nuevo escenario, el alza en el precio de referencia del cobre, que podría entregar mayores ingresos estructurales y ampliar el margen de maniobra para elaborar este presupuesto. Tenemos detalles con Geraldine Díaz.
17: Buenas tardes. El proyecto de ley de presupuesto 2027 ingresará al Congreso el próximo miércoles 30 de septiembre y su discusión ya genera controversia entre el oficialismo y oposición. Mientras el gobierno defiende una propuesta austera para cumplir las metas fiscales comprometidas, desde sectores opositores ya advierten que el diálogo previo ha sido escaso y anticipan una tramitación compleja en el Parlamento. Ante estas críticas, el diputado y presidente de la Comisión de Hacienda, Agustín Romero, enfatizó que es apresurado hablar de falta de diálogo cuando el proyecto no ha sido ingresado.
18: Mi posición va a ser conversar con todos, pero teniendo claro que dialogar no significa renunciar a las prioridades del gobierno. Yo insisto, no declaremos fracasado el diálogo antes de sentarnos siquiera a la mesa.
17: El debate estará marcado por el estrecho margen fiscal con el que el gobierno trabaja. El Ministerio de Hacienda, Jorge Quirós, ha reiterado que el gasto público debiera crecer entre el 0 y el 1% para mantener la trayectoria de reducción del déficit estructural comprometida para los próximos años. A ello se suma una gran parte del presupuesto que ya se encuentra comprometido por leyes permanentes, lo que limita el espacio para nuevas iniciativas o aumentos significativos de recursos. En esa línea, el diputado independiente de la bancada del Partido por la Democracia, Jaime Araya, sostuvo que los mayores esfuerzos deben concentrarse en la generación de empleo a través de la inversión en obras públicas.
19: Si este no es el presupuesto del trabajo, este gobierno fracasa. Evidentemente, el presupuesto tiene que fomentar la creación de empleos en nuestro país con un gran plan de obras públicas que hemos venido pidiendo hace mucho rato.
17: Sin embargo, una nueva variable podría otorgar mayor margen de maniobra a la Hacienda, el aumento en el precio de referencia del cobre. Expertos elevaron la estimación de largo plazo desde $4.38 a $5.37 la libra, lo que permitiría generar ingresos estructurales adicionales cercanos a los $2,000 millones, según explicó el economista César Valencia.
20: Aportaría cerca de $2,000 millones que viabilizarían reducir el déficit estructural a 1,8% del Producto Interno Bruto.

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1: 1:31 p.m.
2: Por tercera jornada consecutiva, la comuna de Curarrehue, en la zona cordillerana de la provincia de Cautín, sigue aislada por tierra a causa del desborde del río Trancura y otros cursos de agua que interrumpen en 7 puntos la ruta que permite su conexión con Pucón. Otras comunas como Melipeuco, Carahue, Teodoro Schmidt y Tolten registran además numerosas familias aisladas, también por desborde de ríos y esteros, a lo que se suma el colapso parcial del puente Arturo Alessandri sobre el río Cautín en Lautaro. Tenemos todos los detalles con Radio Biobío de Temuco y Carlos Martínez.
3: El alcalde de Curarrehue, Daniel Parra, efectuó un balance preliminar de la situación en la comuna tras las intensas lluvias.
4: Lamentablemente hemos perdido puentes, hemos perdido pasarelas, tenemos los APR dañados con sus redes, los caminos están imposibles. Nuestra comuna de Curarrehue hoy día lo está pasando muy mal, estamos bien desprotegidos.
3: En Lautaro, al ceder las cepas de 2 pilastras del puente viejo sobre el río Cautín, se están adoptando medidas de emergencia, detalló el alcalde Ricardo Jaramillo.
5: Y ahora ya estamos tomando algunas medidas como el desvío por la ruta Curacautín-Victoria, viendo la posibilidad de semáforos transitorios en puntos estratégicos e implementar flexibilidad horario en los establecimientos educacionales. Todo esto para mitigar atochamientos en horarios peak y priorizar también la seguridad.
3: Constituido en el lugar, el subsecretario de Obras Públicas, Matías Balmaceda, confirmó que el puente, construido hace 93 años, no será reparado, por lo que se trabajará en una nueva obra.
6: La verdad es que ya por haber excedido su vida útil se ve muy difícil de que este puente pueda ser reconstruido. Tenemos ya un informe preliminar, por supuesto que hay que seguir haciendo análisis, pero el estado en que quedó por el mal tiempo, digamos, la sedimentación, el daño en las cepas, en las vigas, en los tableros, hacen pensar que aquí la solución tiene que ser una solución definitiva y un puente nuevo.
3: En la comuna fronteriza de Melipeuco, en el sector Carín, el desborde de un río dejó familias aisladas, lo que se replica en la zona costera de la región. En las comunas de Carahue, Imperial, Teodoro Schmidt y Tolten, manteniendo el despliegue de equipos de emergencia, municipales, bomberos y carabineros. 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
1: 1:33 p.m.
2: El alcalde de Quilaco y presidente de los municipios cordilleranos de la provincia de Biobío, Pablo Urrutia, pidió a Enel anticipar vertimientos de la represa Ralco para reducir el impacto de las crecidas en la comunidad y también en las comunas cercanas al cauce del río Biobío. Nos informa Mario Tapia.
7: Se trató de una reunión con la Dirección General de Aguas para abordar la situación del río Biobío tras las intensas precipitaciones y el alto nivel del embalse Ralco. Urrutia informó que 4 viviendas resultaron inundadas y 12 familias también debieron ser evacuadas y planteó la necesidad de revisar medidas preventivas cuando existan pronósticos anticipados de sistemas frontales. El alcalde de Quilaco, Pablo Urrutia, abordó la situación que enfrenta la comuna producto del aumento del caudal del río Biobío y llamó a fortalecer la coordinación preventiva ante futuros eventos meteorológicos. Tras una reunión con la Dirección General de Aguas, el jefe comunal señaló que se están realizando esfuerzos para evitar nuevas afectaciones y puso el foco en la capacidad de anticipación frente a temporales que son pronosticados con varios días de antelación.
8: Queremos hacer una crítica constructiva a Enel. Sabíamos todos que esta temporal venía, que venía mucha lluvia, más de una semana que estaban anunciando que venía temporal, entendiendo que no es responsabilidad de Enel, ¿cierto? Por la cantidad de lluvia que cayó, la cantidad de agua que cayó en el territorio Biobío. Trae problemas psicológicos, trae problemas a su vivienda, trae problemas a su tema laboral. Entonces, ¿cuál es mi invitación? Ya que tenemos la información meteorológica, ¿cierto? Deberíamos empezar a vertir agua antes. Una semana antes y así tener caja, poder acumular agua.
7: La autoridad planteó que la información meteorológica disponible debería permitir evaluar maniobras anticipadas que generen una mayor capacidad de acumulación antes de la llegada de sistemas frontales. Instigó precisamente y insistió en que el objetivo es mejorar la coordinación entre las instituciones y la empresa para disminuir los riesgos para las comunidades ribereñas. 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
2: Buenas tardes, Bio Bio. Hay taco en la Avenida España desde Valparaíso hacia Viña, que comienza en el Nudo Varón, en dirección hacia Viña.
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2: 1:38 p.m.
5: Benjamín Rojas, muy buenas tardes.
6: Buenas tardes, Tomás, también a los auditores. Partimos con el fútbol, pero en este caso de la selección chilena, porque hoy comienza la gira internacional por Norteamérica en esta fecha FIFA de septiembre y octubre, donde hoy desde las 20 horas comenzará en el BMO Field de Toronto ante Canadá. Recordemos, selección sede del Mundial 2026, llegó a los octavos de finales, un rival competitivo con jugadores en las mejores ligas de Europa. Este es el comienzo de esta gira de 3 partidos que enfrentará el plantel dirigido por Nicolás Córdoba. De hecho, en la previa a este encuentro, el técnico hizo referencia primero a la dificultad del partido contra Canadá y también contra Estados Unidos.
7: Los rivales son de gran nivel, sobre todo por los jugadores que tiene cada selección. Van a ser partidos muy, muy duros físicamente. Estados Unidos y Canadá son muy fuertes, por lo tanto van a ser 2 partidos que nos van a llevar al límite desde lo físico, desde el orden, desde lo táctico.
6: Recuerden, hoy contra Canadá, el martes 29 de septiembre contra Estados Unidos y después se cerrará esta gira de fecha FIFA septiembre-octubre, el martes 6 de octubre ante México. Curiosamente, las 3 sedes del Mundial 2026. Y en simultáneo a ese partido de La Roja, se disputará el partido de vuelta entre Universidad Católica y Unión La Calera en el Estadio Claro Arena, bien digo. Recuerden, desde las 20 horas por los octavos de final de la Copa Chile. En la ida empataron 1-1 y hoy deberán definir todo este tema de la serie, obviamente, nuevamente también en campo sintético. El estadio de Unión La Calera también tiene ese tipo de suelo. Y más temprano, desde las 17:30 horas, Ñublense y Puerto Montt se enfrentarán también por los octavos de final, ida de vuelta, mejor dicho, de la Copa Chile. Los sureños, en este caso Puerto Montt, llegan con victoria por 2-0 en el partido de ida y el ganador de este partido enfrentará en cuartos de final a Colo Colo, que superó ayer por la cuenta mínima a Audax Italiano. También hay acción en el ascenso, un partido importante, clave, porque Santiago Wanderers visita a Cobreloa desde las 15 horas en el Estadio Zorros del Desierto. Esto es la fecha 26 de la Liga de Primera B. Recordemos que los Caturros son punteros con 44 puntos, mientras que el conjunto del Norte tiene 42 cuando restan 6 fechas en este caso. No, mejor dicho, 4 fechas para que finalice el torneo. Y en la previa de este encuentro, el entrenador de Santiago Wanderers, Francisco Paladino, se refirió a la dificultad de este partido, tomando en cuenta que Mario Salas es el nuevo técnico de Cobreloa y también que Wanderers viene de 2 derrotas duras para el plantel. Primero el 3-0 contra Santiago Wanderers en la fecha anterior y en la derrota en la final intercontinental sub-20 ante el Real Madrid.
8: No desconocemos la complejidad del desafío que tenemos por delante, no solamente por un tema de visita, sino por lo que ha demostrado a lo largo del año el equipo de Cobreloa. Y estos 2 resultados que usted me plantea, más que bajarnos los objetivos, los eleva.
6: Pero vamos con una noticia lamentable, porque la hípica chilena está de luto tras el fallecimiento de Gustavo Barrera Valdés, el histórico jinete nacional, conocido como el Ciclón, que murió durante este sábado a los 64 años, luego de una larga lucha contra el cáncer. Y Barrera fue el jockey con más triunfos en la historia de la hípica chilena, con cerca de 4.500 victorias a lo largo de su carrera. Es oriundo de Concepción, desarrolló gran parte de su trayectoria en el Hipódromo de Chile y el Club Hípico de Santiago, además de conseguir 3 triunfos en el Derby de Valparaíso Sporting, junto al recordado Gran Ducato. También tuvo pasos por Estados Unidos durante la época del 1980.
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6: El oro para Chile, el oro número 49. Ojo que estamos a uno de empatar el mejor registro de Chile en los Juegos Suramericanos, que es de 50 en 1986, cuando Santiago fue la sede, y fue en tenis de mesa en equipo femenino que le disputó la final a Brasil y se la ganó, sumando esa medalla de oro número 49. Y ojo que hoy se terminan los Juegos Suramericanos, donde Chile puede pelear 2 medallas de oro más. La primera que se está disputando ahora, que es en ecuestre, en este caso en salto individual, donde se puede ganar una medalla de oro, está en desarrollo esa competición, y empezó hace poco la final del balonmano masculino entre Chile y Argentina, el local. Ayer se dio que el vóley le ganó a Argentina esa medalla número 48, y hoy Chile, que está disputando el partido, están 5-5 en el minuto, cuando quedan 10 minutos del primer cuarto en este caso. Por eso, hoy Chile puede superar incluso esa marca de 1986, y hoy finalizan estos juegos con la ceremonia de clausura, donde ya se eligieron a los abanderados de nuestra selección, en este caso Anastasia Veloso, campeona en karate en estos juegos, en la categoría menos 68 kilos, y Claudio Romero, también medalla de oro en atletismo, en este caso en lanzamiento de disco. La ceremonia se va a dar a eso de las 18 horas. Y por último, y en la Fórmula 1, George Russell ganó el Gran Premio de Azerbaiyán y recortó la diferencia con su compañero de equipo Kimi Antonelli en el campeonato de pilotos. Recordemos que el campeonato de escuderías o de equipos ya está, no quiero decir definido, pero prácticamente definido, porque Mercedes está haciendo una gran competición, pero ahora se está disputando, obviamente, o definiendo, mejor dicho, el campeonato de pilotos. El británico se impuso, ojo, por menos de 2 décimas sobre Max Verstappen, el tetracampeón de la Fórmula 1, mientras que el italiano de Mercedes terminó quinto. Recordemos que partió en la grilla número 16 por un accidente que tuvo en la quali 2. Con este resultado, Antonelli se mantiene como líder con 302 puntos, seguido por Russell con 236 a 66 de Antonelli, y restando 7 gran premios y una carrera sprint que será el próximo fin de semana en Singapur. Le sigue Lewis Hamilton con 199 y Verstappen marcha sexto con 163 unidades. La carrera también estuvo marcada por un incidente entre los dos pilotos de Alpine. Franco Colapinto, el argentino, perdió el control en la primera curva tras el reinicio de la competencia después de un virtual safety car, e impactó a Pierre Gasly, quien a su vez chocó con el Lando Norris de McLaren. Los 3 quedaron fuera de la carrera y el argentino fue sancionado, bien digo, por el incidente. Tiene una penalidad de donde va a perder 5 puestos en el Gran Premio del próximo fin de semana.
5: Muchas gracias.
6: Muy buenas tardes.
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1: Posibles nuevas alzas en los valores de los combustibles preocupan a los gremios del transporte. Todo esto tras una posible restricción a las exportaciones de diésel desde Estados Unidos. El supuesto plan también mantiene en alerta al gobierno, y es que el combustible ya acumula 3 altas alzas consecutivas en sus precios. Josefa Chamaro con detalles.
2: Buenas tardes. Desde que asumió el gobierno del presidente Kast, los combustibles han sido una piedra en el zapato para su gestión. Recordemos el cuestionado bencinazo en marzo, donde el precio del diésel subió 580 pesos por litro. Ahora, este fantasma vuelve a acechar a la moneda. Desde la Casa Blanca en Estados Unidos se estaría evaluando un plan para restringir las exportaciones de diésel, esto por 90 días y en son de subsanar el alza histórica que ha tenido este combustible en el gigante norteamericano. Si bien no se trata de una política establecida, ya es una propuesta levantada por legisladores del propio sector del presidente Donald Trump, razón por la que el rumor ha encendido las alertas, sobre todo en nuestro país. Y ojo aquí, porque el diésel corresponde a la segunda mayor importación de nuestro país, con 4.190 millones de dólares, esto en el mes de agosto, seguido por el petróleo crudo. Con todo, si el plan norteamericano llega a concretarse, existiría una menor oferta de diésel en circulación, obligando a Chile a competir con cargamentos alternativos que estarían a un mayor precio. Así, el presidente de la Confederación de Dueños de Camiones, Juan Araya, afirmó que este lunes a las 11 a.m. se reunirán ambas confederaciones a ver cuál será el accionar que tomarán como asociaciones. Además, hizo un llamado directo para que el gobierno tome medidas drásticas y que los valores combustibles no sigan aumentando.
3: Y ahí el gobierno tendrá que tener una propuesta, ¿no? No va a llegar con un carbón que el stack. Hoy día nosotros estamos perdiendo plata, ¿no? O sea, hoy día la gente no tiene plata para hacer los fletes.
2: En tanto, el presidente de la Confederación de Camioneros Centro Sur de Chile, Freddy Martínez, fue enfático en que la situación ya es totalmente preocupante y con estas nuevas noticias la situación es aún peor. De hecho, advirtió que si suben más los precios, significa que muchos camioneros no podrán seguir trabajando, afectando la línea de producción.
4: Significaría ya no poder prestar servicio y significaría el colapso ya total, porque hoy día estamos pasando por la situación en donde estamos esperando algún anuncio por parte del Ministerio de Hacienda, y como lo hemos venido diciendo desde la Confederación de Camioneros Centro Sur, esto es una crisis económica y social. Detrás de un camión hay una familia.
2: Fuera del gremio de los camioneros, en los transportes de pequeño tamaño, el presidente de la Confederación Nacional de Taxis y Colectivos, Héctor Sandoval, fue crítico con el Ejecutivo e incluso llamó a que el gobierno tome medidas concretas y deje de quedarse en los eslogans.
5: Los esfuerzos se hacen, la comprensión existe, pero hasta cuando llega un minuto en que no es posible continuar con esos discursos, con esas posiciones de respaldo, sino que tenemos que pensar en el respaldo a nuestros asociados.
2: Ahora, con todo esto en consideración, el gobierno aseguró que están estudiando medidas en caso de que el plan norteamericano llegue a puerto. Esto según el propio presidente Kast. Asimismo, él aseguró no tener mayores detalles al respecto.
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7: Faltan 10 minutos para las 2 de la tarde.
1: Dictan 5 años de presidio para la mujer que mantuvo oculto durante varios años el cadáver de su madre para seguir cobrando su pensión y otros beneficios estatales. Tenemos detalles con Luis Cabello.
8: Claro, efectivamente, sentenciada a una pena única de 5 años de presidio menor en su grado máximo, además de una multa de 11 UTM por delitos consumados en obtención fraudulenta de prestaciones improcedentes de carácter reiterado, quedó la imputada hoy día ya condenada Ketty de las Mercedes Castro Cáceres. Ella es la mujer curicana condenada por mantener oculto durante varios años dentro de una casa el cadáver de su madre y así seguir cobrando los beneficios estatales. La muerte de la señora Ketty de las Mercedes Cáceres Guerrero, fallecida en 2011 aproximadamente a los 91 años de edad, nunca fue informada, y su hija, para maliciosamente cobrar su pensión y obtener beneficios estatales con documentos falsos, la mantuvo momificada al interior de una vivienda en la población Prosperidad de Curicó. La mujer tras ser detenida y cuando el caso quedó al descubierto, enfrentó un juicio en que se encontró culpable de los delitos cuya sentencia fue leída en las últimas horas en el Tribunal Oral en lo Penal de Curicó. En esta investigación judicial se estableció que la condenada Castro Cáceres mantuvo oculto el cadáver para apropiarse de las pensiones de Montepío que su madre recibía específicamente de la Caja de Previsión de la Defensa Nacional Caperedena, según explicó el abogado Gerardo Salinas Muñoz, quien es jefe de la unidad judicial de la entidad.
9: Calculamos nosotros que desde los años 2011 hasta el año 2017 se obtuvo indebidamente el cobro de estas prestaciones, que es el cobro del Montepío que le correspondía a la madre de la acusada. En el año 2017 se pudo detectar esta circunstancia y producto de eso la Caja de Previsión inmediatamente procedió a suspender esos pagos y también inmediatamente formuló la correspondiente denuncia.
8: Finalmente, el Tribunal de Curicó sentenció a la mujer a 5 años de presidio menor en su grado máximo y, como hemos dicho, al pago una multa de 11 UTM por delitos consumados en obtención fraudulenta de prestaciones improcedentes. Además, hay otra condena de 61 días de presidio menor en su grado mínimo por el delito de uso malicioso de instrumento falso público en el perjuicio de Caperedena. Ambas penas, dijo la justicia, son privativas de libertad y se van a cumplir de manera efectiva y sucesiva. 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
7: Faltan 8 minutos para las 2 de la tarde.
10: La Dirección Regional de Aduanas en Arica detectó más de $63,000 en dinero no declarado en el complejo fronterizo Chungará. Nos informa Andrés Bravo.
11: 3 procedimientos consecutivos realizados por fiscalizadores de aduanas Arica en el complejo fronterizo Chungará permitieron detectar un total de $63,470 en efectivo no declarados al ingresar al país. Los hallazgos se produjeron durante controles a pasajeros de distintos buses internacionales. En los procedimientos fueron encontrados 11,800, 40,670 y $11,000 respectivamente. Por estos hechos, 3 mujeres fueron imputadas y el juzgado de garantía de Arica decretó para ellas la medida cautelar de firma mensual ante carabineros, además un plazo de 70 días para la investigación. Desde aduana destacaron la importancia de mantener una fiscalización permanente de los puntos de ingreso al país, especialmente para detectar divisas que no cumplen con la obligación de declaración establecida por la normativa. Estos procedimientos se suman a otros importantes hallazgos realizados este año en el complejo fronterizo Chungará, entre ellos la detección de $279,800 ocultos en el interior de un camión proveniente de Bolivia. 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
7: Faltan 6 minutos para las 2 de la tarde.
10: Este lunes se cumplen 2 años de la muerte de Hugo Morales Lobos, gaffiter del Palacio de la Moneda, que falleció durante una extensísima jornada laboral en el Palacio de Gobierno. A días de este aniversario, su familia exigió el término del sumario administrativo para esclarecer lo ocurrido y determinar eventuales responsabilidades en la muerte del trabajador. Su esposa, Maritza Soto, publicó hoy una carta en el Mercurio titulada 2 años no son un trámite, donde cuestionó que pese al tiempo transcurrido, todavía no existe una respuesta definitiva. En el escrito aseguró que durante estos 2 años han debido insistir para acceder a antecedentes y conocer qué ocurrió durante las últimas horas de Hugo. Su hijo Mauricio Morales Soto, en conversación con Bío Bío, recordó que inicialmente se le señaló que se trataba de un caso relativamente sencillo al atribuirse el fallecimiento a causas naturales. Sin embargo, cuestionó que si ese era el escenario, después de 2 años la familia todavía no tenga una respuesta formal.
12: pero que dentro de todo a nosotros se nos dijo que esto era un caso relativamente sencillo porque era una muerte por causa por temas naturales, pero en 2 años tú te cuestionas este tema. Entonces eso es lo que nosotros más pesar nota, que ya han pasado 2 años, entonces tú dices que esto era tan sencillo, esto era una muerte natural, ¿por qué se demoran 2 años en entregar un sumario?
1: Y es que el proceso ha enfrentado una serie de dificultades. Un informe de la Dirección del Trabajo estableció que Morales llevaba más de 18 horas trabajando cuando ocurrió la emergencia, mientras la Contraloría ordenó profundizar la investigación sobre las condiciones laborales y la extensión de las jornadas. Además, el organismo fiscalizador objetó en 3 oportunidades los sumarios elaborados por la administración del presidente Gabriel Boric. El último fue representado en marzo, ordenándose continuar con el procedimiento para subsanar las observaciones. Mauricio Morales explicó que la familia busca conocer qué ocurrió desde que su padre sufrió la emergencia hasta su fallecimiento, además de establecer qué protocolos activó su empleador y si se adoptaron todas las medidas disponibles para auxiliarlo. La demora también generó cuestionamientos en el Congreso. El diputado de la Federación Regionalista Verde Social, Jaime Mulet, calificó como una vergüenza para el Estado que transcurridos 2 años todavía no existan pruebas o respuestas para la familia.
13: La verdad me parece extremadamente grave y lamentable. Revela cierto desdén, cierta despreocupación. Eso no debe haber sucedido nunca. Yo creo que es una vergüenza para el Estado no tener una respuesta rápida y suficiente para la familia.
1: Por ahora, los familiares de Hugo Morales insisten en que necesitan el término del sumario para conocer formalmente qué ocurrió aquella madrugada y determinar si existieron responsabilidades en la muerte del trabajador.
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7: Faltan 3 minutos para las 2 de la tarde.
1: La presidenta nacional de la Confusam, Gabriela Flores, criticó la lenta instalación de las mesas de seguridad en el actual gobierno, luego del violento asalto que sufrió una funcionaria en la región metropolitana. Nos informa Nicolás Silva.
14: La dirigente estuvo en Valdivia para referirse al paro nacional convocado para el 29 y 30 de septiembre, medida de presión que servirá para exigir solución a sus demandas que se centran en el financiamiento de la salud primaria. Pero uno de los temas que genera preocupación en el gremio son los constantes episodios de violencia que afectan al personal de salud, inquietud que se volvió a plantear en los últimos días luego que un grupo de sujetos le robaran el vehículo a una funcionaria del CESFAM de Puente Alto, donde se habría utilizado un arma de fuego. La presidenta nacional de Confusam, Gabriela Flores, se refirió al caso y criticó la lenta instalación de las mesas de seguridad en el actual gobierno, indicando que no se ha cumplido ninguna de las promesas realizadas por las autoridades con quienes se han reunido.
15: Bueno, mira, al inicio de la instalación de este gobierno tuvimos reuniones con 4 subsecretarios que tienen que ver con esta área. Se prometió mucho, pero nada se ha cumplido. Son contados con los dedos en algunos lugares que se han instalado las mesas de seguridad. Ni siquiera la mesa de seguridad del Ministerio del Interior se ha constituido. Con eso te digo todo.
14: Flores aseguró que el gobierno está preocupado en contener el avance del narcotráfico y el crimen organizado, pero no en proteger a los trabajadores de la atención primaria. Agregó que todos los días agreden a un funcionario de la salud y cuestionó la eficacia de la ley de consultorio seguro al afirmar que no se está aplicando como corresponde, precisando que se ha presentado más de 10.000 denuncias en el país y solo han existido 3 sanciones por la justicia. 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
7: Falta 1 minuto para las 2 de la tarde.
1: El presidente de Estados Unidos, Donald Trump, dijo que rechazó el plan de 7 días presentado por Irán para reabrir el paso marítimo por el estrecho de Hormuz, bloqueado por la guerra. Hicieron una propuesta, pero la rechacé, respondió el mandatario a la prensa en los jardines de la Casa Blanca antes de abordar su helicóptero, el Marine One. A pesar del bloqueo del estrecho, Trump dijo que Estados Unidos tiene el control total de Hormuz y que cada día fluyen por la vía cantidades masivas de petróleo, 29 barcos la noche pasada. El gobierno de Irak anunció hoy que está en contacto con Estados Unidos para obtener exenciones en alguno de sus aeropuertos y permitir vuelos de iraníes por razones humanitarias, después de que Washington amenazara con sancionar a toda entidad con relaciones comerciales con la aerolínea de Irán. La oficina del primer ministro iraquí, Ali al-Saidi, dijo en un comunicado que su ejecutivo mantiene un diálogo abierto con Estados Unidos para obtener exenciones para ciertos aeropuertos iraquíes después de que los vuelos iraníes hayan sido suspendidos en varias instalaciones aeroportuarias del país, incluida la de Bagdad. Dos años después de la muerte de Hassan Nasrallah, el grupo chiita Hezbollah sigue siendo un actor importante en el Líbano, pero el movimiento que ahora encabeza Naim Qassem poco tiene que ver con el que durante dos décadas construyó un histórico líder. Ha perdido su capacidad militar y proyección regional mientras afronta una creciente presión para su desarme. El que fuera secretario general del grupo durante más de tres décadas murió asesinado el 27 de septiembre de 2024 en un bombardeo israelí en las afueras de Beirut. Una pérdida que, junto al duro golpe de la guerra de ese año que diezmó su estructura militar y de mando, obligó a Hezbollah a reorganizarse y abrió una nueva etapa en el grupo. Al menos 11 agentes de policía y aduanas murieron y más de 30 resultaron heridos hoy en un atentado suicida con coche bomba contra un puesto de control conjunto en el noroeste de Pakistán, según informaron fuentes policiales. El ataque ocurrió en el distrito Dera Ismail Khan, en la provincia de Khyber, cuando un atacante hizo estallar un vehículo cargado de explosivos contra el puesto de Aman Mela.
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0: Las 2:07.

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4: Bienvenidos, bienvenidas. Estamos dando inicio, comenzamos Tarde Libre, saludando a toda la gente que está ahí en nuestra sintonía. Nosotros, un tremendo programa, como de costumbre, una música variada increíble. Así que ponte cómodo y ponte cómoda, que ya comenzamos tu Tarde Libre.

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Continuamos con buenos temas musicales acá en Tarde Libre.

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¿Sabes qué se dice? Que cuando te quemas con el sol, el enrojecimiento no es porque tus células murieron por el calor, es porque se suicidaron para evitar mutar y convertirse en cáncer. Si no lo sabías, te lo contamos en Tarde Libre.

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Y dicho todo esto, seguimos, avanzamos en Tarde Libre.

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Y casos raros, ¿sabías que las huellas dactilares de los koalas son prácticamente idénticas a la de los seres humanos? Son tan parecidas que incluso los expertos forenses han tenido dificultades para diferenciarlas en escenas del crimen. Si no lo sabías, te lo contamos como siempre en Tarde Libre.

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Junto a ellos seguimos disfrutando energéticos alegres acá en Tarde Libre por la 105.5.

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0: Y llegamos al final de nuestro programa Tarde Libre. Agradecida enormemente por tu sintonía y tu compañía. Que tengas un excelente fin de semana y un lindo término de jornada. Nos encontramos el lunes en otra Tarde Libre. Muy buenas tardes. Cuídense mucho. Adiós.
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8: Las 4:58.

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2: Las 6:56. 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

0: Buenas tardes, ¿qué tal? ¿Cómo les va? Bienvenidos. Estamos comenzando el trabajo de la Sintonía Roja. Hoy juega Unión La Calera a las 20 horas, son las 19:02. Estamos en directo junto a ustedes para lo que va a ser un nuevo partido del cuadro rojo buscando la clasificación en Copa Chile. Hoy se define el clasificado en esta llave de la Copa Chile frente a la Universidad Católica en el Estadio Claro Arena, y usted lo va a escuchar a través de la 105.5. Un saludo para quienes siempre nos sintonizan, para quienes están pendientes de lo que hace Unión La Calera, de lo que juega el cuadro calerano, que sabemos y lo vamos a repetir en todos estos días. Lo que importa es en octubre, frente a Deportes Concepción, el campeonato de la primera división. Pero el día de hoy, ¿por qué no? Unión La Calera puede dejar en el camino un equipo grande del fútbol chileno como es la Católica, y en su casa. El saludo para Mauricio Valencia, la voz que más vende, y también en la puesta en el aire el día de hoy, y para los auditores y auditoras de la 105.5. A mi izquierda, el hombre que nunca falla, el que siempre está, Jorge Elías. Kiko Chaguán, ¿cómo estás, Kiko?
1: Muy bien, un gusto, ¿eh?
0: Igual.
1: De estar contigo, con Cristian acá, que nos viene a acompañar, y con Mauro. Siempre grato llegar acá, por Ricardo. Ver un partido de fútbol.
0: Ver a Calera,
1: con Calera equipos grandes. Y yo comparto contigo, uno siempre quiere que
0: Calera gane.
1: Que el equipo gane, y con los que enfrente, ¿eh? Uh-huh. Al rival que tenga, y en el campeonato, en la liga que sea, pero lo importante es el partido que tenemos
0: en octubre. El 11 de octubre.
1: Pero sin ninguna duda, Ricardo, para sacarnos ya ese problema grave que tenemos. De verdad, es un problema que a la gente que realmente le gusta el club, sufre igual.
0: Sí, obvio.
1: De verdad, es molesto. Al que le gusta el fútbol y al que le gusta Calera, sufre en las condiciones que estamos en estos momentos.
0: Ha sido un año difícil para
1: demasiado
0: la mayoría
1: difícil,
0: de los hinchas caleranos.
1: Y con determinaciones muy mal tomadas, Ricardo. Uh-huh. Muy mal tomadas. En toda la gente que rodea al club. Los dirigentes, los dueños del club, la gente que lo ha administrado, Ricardo, los gerentes que han llegado, el técnico que tuvimos, sí. Ya que yo no le daba toda la culpabilidad, los futbolistas que despertaron demasiado tarde. Entonces, el tener al equipo en las condiciones que está, es demasiado triste, porque uno siempre quiere que el equipo esté bien posesionado. Acá no se pide, Cristian, Ricardo, acá, compadre, no se pide ganar campeonato y ir todos los años a la Copa Libertadores. Acá se pide solamente, lo mínimo, que es mantener la categoría. De verdad. Y llevamos 4 años.
0: Sufriendo todos los años.
1: Pero este es el año más grave que hemos tenido, ¿eh? El año más grave, ¿eh? Uh-huh. Que acá no hay nada escrito en el fútbol. Y puede que con el despertar que tuvo el equipo nos alcance como para salvar la categoría y seguir por mucho tiempo más en primera.
0: Ojalá que así sea. Oye, lo saludaste, pero lo voy a aprovechar de saludar nuevamente. El hombre que está ahí anotando, está en las formaciones y toda la cosa, que la vamos a ver en unos minutos más. Pero nuevamente, repite en esta llave de Copa Chile.
1: Parece que va a salir siendo cábala, ¿eh? Parece que te va a Concepción con nosotros, ¿eh? Temprano nos vamos a ir, ¿eh?
0: ¿O no? Está escuchando.
2: Pero también va. Si no anda bien en el primer tiempo y vamos perdiendo, metemos al veto.
0: Un saludo para Norberto Zamora, que está ahí recuperándose, que pronto va a estar con nosotros. Anunció visita para la próxima semana. Para que te vayas preparando. Pero ya no hay por qué pelear, así que.
1: No hay por qué pelear, ¿no? Si ya, no, pero siempre hay.
0: La razón ya.
1: Hay alguna.
0: Ya no está,
1: hay
0: ya.
1: Alguna. Cositas por ahí y no comparto con el licenciado del gol.
0: Un saludo para el Beto, pronta recuperación.
1: Tenemos pura justicia acá.
0: Sí, y a mi derecha está el otro hombre de la ley, el zurdito del gol, Cristian Zamora. ¿Cómo estás, Cristian?
3: Contento, feliz de una vez de estar acá en los estudios, acá está todo más refaccionado.
1: ¿Tú has trabajado alguna vez acá?
3: Acá sí, pues.
1: ¿De punto fijo? No,
3: sí,
1: te puedo creer.
3: Sí, tuvimos algunos partidos, ¿sabes? O sea, estaba bueno.
0: En era distinto, sí.
3: Sí, pues. Estaba vertical.
0: Claro.
3: Ajá. No estaba horizontal. Ahí hay un cambio.
1: Estaba vertical.
3: Exactamente. ¿Se recuerda?
1: Cuando no estaba la cámara.
3: Sí, de oriente a poniente.
0: Ahora estamos de norte a sur.
3: De norte a sur, como justamente. Estadio, claro. Exactamente. Fue un cambio.
2: O sea que estuvieron todo el tiempo mal, ¿eh?
0: Doblado para el otro lado.
3: Oiga, quiero saludar también a Norberto también, que se esté 10 puntos ahí, está en una franca recuperación, y también contigo, Kiko, con Mauro también, y aquí con Ricardo, feliz y con la convicción tremenda también, de que con actitud, lo que se vio el otro día, tengamos un resultado muy positivo.
2: Hoy,
3: en el, sí, dices tú. Exactamente, sobre todo pensando en Concepción. He estado también, hemos sufrido, tal como me uno a tus palabras, sí. Se ha sufrido mucho este año, se ha sufrido más de la cuenta, y pero se ve una luz de esperanza, y tal como le dijo un hincha ese día, Ricardo, ese hincha que vio algo distinto y que proyectó para el partido frente a Concepción un cambio positivo, y que efectivamente, bueno, obviamente pensando en los 6 puntos que puedan retornar, podamos ya respirar y tener un nivel,
1: ¿sabes qué?
3: Mayor.
1: ¿Qué cosa? Y para entrar en la pelea sin que nos lleguen los 6 puntos, ¿ya? Y meter algo de miedo, de obligación de que ganen los partidos Cobresal y la U de Conce, es que Calera gane en Concepción y pierdan ellos dos. Ahí los quiero ver cómo vamos a la lucha con los 6 partidos que quedan.
0: Se enfrentan ellos en esa fecha.
1: Claro, y además que ganan entre ellos, que empaten. Yo creo que sería lo más lógico. Pero bueno, es de esperar que, bueno, metámonos en el partido de hoy, ya no nos proyectemos tanto.
0: A octubre.
1: Octubre, claro. Y bueno, y para agregar algo de lo que hablaba Cristian acá, relacionado con los hinchas, ¿sabes cuánta gente que va al estadio le cuesta juntar las 8 o 10 lucas?
2: Sí, por supuesto.
1: ¿O no? Mucha gente acá, mucha gente en el pueblo, en la ciudad, que le cuesta juntar las 10 lucas para ir al estadio. Imagínate si va con su familiar, con su hijo, con el nieto, gente mayor, y van al estadio a ver Calera, pero van a ver otro Calera, un Calera que sea ganador. Por eso que te digo,
0: luchador.
1: Ni
0: siquiera ganador, luchador. Sí,
1: pero fíjate que en estos dos últimos partidos, Ricardo, que ya lo hemos transmitido demasiado, el equipo ha mostrado ser un equipo combativo, con mucha actitud, Ricardo. Porque si no hubiesen tenido eso en estos dos últimos partidos, los dos partidos, no tengas duda de que lo hubiésemos perdido.
0: El de Limache y el de Católica.
1: El de Limache lo hubiésemos perdido, pero sin duda, y con Católica lo mismo. Yo creo que en el fútbol la actitud, el luchar, el ser aguerrido dentro de la cancha, tiene el 80% del partido ganado. Y si todos están metidos y están en la misma sintonía, más difícil es para el rival.
0: No, y además que siempre hemos dicho, Kiko, que aquí el hincha calerano puede perdonar cualquier cosa. Puedes perder incluso.
1: Menos la entrega.
0: Pero si pierdes peleando y luchando, la gente te lo valora. El hincha te lo valora. Y por eso es que surge esta ilusión, esta esperanza de, en estos 7 partidos que quedan, poder lograr la salvación. Aunque nosotros convenimos que el cambio fue tardío.
1: Uno se identifica con el club, y lo que más tengo en mente es que a la gente en este pueblo, en esta ciudad, le gusta que los futbolistas metan.
0: Sí, pues.
1: Independiente del nivel futbolístico que tenga, pero que sea entregado al club. De verdad, o sea, y este equipo no lo había mostrado hasta hace 2 fechas atrás. Si es lógico, o sea, acá no podemos defender a los futbolistas, aunque le hacían empeño y se mataban. Pero también, Cristian, Ricardo, puede que vaya de la mano con el cambio de planteamiento. De enfrentar los partidos.
0: Que lo dijimos en la semana también.
1: Claro. O sea, va de la mano con eso. O sea.
0: Había una forma de jugar que.
1: Perfecto.
0: Que
1: perfecto.
0: Nunca íbamos a ver un equipo con.
1: Con tanta frialdad, dices tú.
0: O no. O sea, como se estaba jugando, nunca íbamos a ver a Calera.
1: Perfecto.
0: Afrontar los partidos como lo afrontaban los dos.
1: Porque jugaba todo el partido frenado. Tratando de tener la pelota atrás, con los centrales, devolviendo a Avellaneda, al arquero nuestro. El arquero nuestro. Saliendo con el lateral derecho, y jugábamos así. Entonces tú, es muy difícil que tú logres ver un equipo aguerrido jugando con ese funcionamiento futbolístico.
0: Y ahí es cuando se volvía predecible, como dijo algún hincha por ahí.
1: Y más que los creativos que tenemos, los encaradores, no andaban bien, podías estar 8 partidos sin llegar al arco rival, buscando por ese medio. Pero si tú llegas y ves que Avellaneda saca largo y choca Ferreira con el central ¿cómo se llama este? Bueno, Católica. Bueno.
0: Farías o
1: bueno, García Basso. Farías, bueno, y la pelota queda picando y ya está a 10 metros del arco. Que era muy difícil que Calera, jugando de la forma que jugaba los partidos anteriores, llegara a ese tramo, uh-huh, con tanta rapidez.
0: Kiko, proyectando lo que se vio ese día aquí en La Calera, ¿va a ser muy distinto el
1: partido de hoy?
0: ¿El partido de hoy?
1: No, yo creo que va a ser un partido parejo. ¿Y sabes qué, Cristian? A mí me acomoda mucho más jugar de visita.
0: Siempre lo has dicho.
1: O sea, pero no jugar de visita contra Colo-Colo, con la Chile y con Católica. No, con rivales de nuestro nivel, a mí me acomoda mucho de que el equipo viaje a Concepción, por ejemplo. Estos partidos son más bravos, pero si aguantamos los primeros 10, 15 minutos acá, ya el partido es parejo y queda para cualquiera de los dos lados con muchas posibilidades de que tú le hagas más daño a ellos.
3: Exactamente.
1: Pero aguantando los primeros 10 minutos. De verdad. Que se acomode en la cancha Calera y comencemos. Ya, pero hay que aguantar 10 minutos acá y vamos a tener muchas posibilidades de ganar este partido.
0: Que esos 10, o sea, esos primeros 10 minutos.
1: Tratan de matar al tiro.
0: Son cuando los equipos grandes salen a liquidar.
1: Perfecto. ¿Sabes por qué? Porque ellos tratan de por vida. De por vida. O sea, esos equipos siempre han tratado de matar los partidos los primeros 5 minutos porque les desorden. Y antes era peor, Ricardo.
0: Sí.
1: Claro, porque los equipos llegaban mucho más metidos atrás.
0: Ah, sí.
1: Entonces, convirtiendo un gol, ellos obligan al equipo a que se vaya un poco más y arriesgue un poco más y les deje más espacio. Uh-huh. Entonces, acá lo importante es aguantar los primeros 10, 15 minutos sin que no nos anoten y el partido va a ser parejo.
0: Ya vamos.
1: Si acá, ¿sí? Acá, disculpa, Ricardo.
0: No,
1: de...
0: no estoy acostumbrado ya que me interrumpa, dale.
1: Te he interrumpido.
0: No, dale.
1: Es que tienes tanta rapidez mental,
0: claro,
1: que cuando voy a hablar, o yo tengo mucha lentitud,
0: no,
1: cuando
0: no
1: voy a hablar, te metes, po.
0: Ahora ya te olvidaste lo que...
1: No, se me olvidó, de verdad. ¿Y sabes cuántas veces ha pasado? Claro, un millón de veces.
0: ¿Tú prefieres que los equipos, que Calera juegue de visita, que estos, claro, equipos antes salieran a matar desde el...
1: Del primer
0: minuto, porque tú te metías siempre más atrás, antes, mucho más.
1: No, lo que te digo, ¿por qué? Porque pasando los primeros 10 minutos... ya no se viene la presión de estar presionándonos arriba y tratar de buscar el gol. Ellos también, si no te convierten en los primeros 10 minutos,
0: bájale,
1: también viene un relajo de ellos. Bueno. Oye, ya no les metimos el gol, esperemos un poco, ¿o no?
0: Claro.
1: Y hay un detalle, que no hay ningún equipo en Chile que sea imbatible. Es lo único que les puedo decir.
0: Bueno, Calera en abril ganó en este estadio, le ganó a Católica.
1: Y no le ganábamos a nadie. Y le ganamos dos veces a la Chile.
3: Exactamente.
1: No sé si me entienden. Entonces, uh-huh, no hay equipos que sean imbatibles. Y son dos equipos que están peleando para llegar a la Copa Libertadores. Y no jugando a buen nivel, ¿eh?
0: Claro.
1: Porque Calera jugaba muy mal, ¿eh? Ojo, ¿eh? Jugaba muy mal, tuvimos bajas importantes y todo, y los ganaste igual. Entonces, de repente acá... no hay ningún equipo que sea imbatible y no creas que te van a hacer 8 goles. Pum. Si te llegan a ganar, te ganan con una pelota detenida, pero estrecho. Son muy pocos los equipos en este país que son goleados por los rivales, uh-huh, Ricardo.
0: No como antes.
1: No como antes. No, antes te tenías que preparar para comerte 7 goles con Colo-Colo, 8 con Católica. Totalmente diferente. Y si lográs perder por 1 o 2 goles... te venías pero con una tranquilidad única a la ciudad. Si eran, te aplastaban, po. Ahora no. Pero ¿sabes qué? También va de la mano por la repartija, por las reparticiones
0: de la plata
1: que les dan opción a los equipos más débiles económicamente de que puedan armar el equipo un poco más competitivo, po.
0: Ahora la cancha está más pareja.
1: Está un poco más pareja, ¿eh? Pero siempre favorable a Católica, a la Chile y Colo Colo.
0: Uh-huh.
1: Por todos lados los favorecen, ¿ah?
0: ¿Eh?
1: Le dan el doble de la plata.
0: Sí.
1: ¿Y cuáles son los chicos más citados que hay a las selecciones de...
0: Los equipos grandes.
1: Los equipos, sí, grandes. Pues. Y cuentan los minutos. O sea, aunque no jueguen niños chicos por el equipo de ellos, estando en la selección, están contando minutos. Y en Chile son muy pocos los equipos que de provincia que pueden decir dar el lujo como el que nos estamos dando nosotros por tener a
0: Joaquín
1: en la selección. Pues.
0: Oye, Kiko, en la formación, viendo la formación de Unión La Calera, solo para anticipar algunas cositas, hay dos cambios respecto a...
1: Ah, dos, mira, yo me había fijado en uno.
0: Dos cambios respecto al empate del otro día. Uno es el ingreso de Valentino Torrente, este lateral izquierdo.
1: No te puedo creer.
0: Argentino.
1: Mira.
0: De 21 años.
1: Qué importante el cambio, ¿eh?
0: En reemplazo de Cristian Gutiérrez.
1: Qué importante el cambio,
0: ¿eh? Van a ver a Valentino Torrente.
1: Qué bien, ¿eh?
0: Y el otro cambio es el capitán. Sale Sacha Sáez, ingresa Matías Campos López en su reemplazo.
1: Mira los cambios. Bueno, ¿y no estaba Cruz por ahí?
0: Ah, tiene razón. Tres cambios.
1: Tres cambios.
0: Joan Cruz, que reemplaza a Byron Oyarzo.
1: ¿Te das cuenta el riesgo que corre Armijo, ¿eh? Sacando a Sacha, uh-huh. ¿O no?
0: Sí. Pero lo hace, yo creo que...
4: Cuidándolo.
1: Por cuidarlo, dices sí. Tú.
4: Cuidándolo.
1: ¿Crees tú?
0: Sí. Bueno, hasta antes de que empezara...
1: No, es que sabes
0: allá
1: que...
0: le pedíamos que no lo usaran. Ni a él, ni a Kevin Mendes.
1: Claro, bueno. Y ahí no está usando ni a Kevin Mendes, ni a... Lo importante es que le dé el respaldo y la continuidad a Johan Cruz. Uh-huh. De verdad. Yo creo que ahí, en los pies de él, podemos tener... alguna diferencia como para sacar alguno de los partidos que vienen a favor de Ricardo, por el disparo,
0: sí.
1: Porque habilita bien, es un chico que hace mucho tiempo no juega, mucho tiempo que no juega, porque si tú me dices, oye, pero si acá ha jugado, sí, pero no ha jugado. Yo creo que uno de los mejores partidos que hizo fue el que ingresa ahora.
0: Ese día con
1: Católico. Claro, porque tuvo más contacto con la pelota, tuvo más lucha, uh-huh. Estuvo más metido en el partido. No tuvo esas lagunas. De la forma que está jugando Calera, de repente tú llegas y dices, oye, este mediocampista es lagunero. Pero lo lagunero, ya de que toma la pelota cada 10 minutos, se lo hace ver también de la forma que enfrentan los partidos. Con este sistema.
0: Con este, el actual.
1: Con el actual,
0: ¿ya?
1: De meter arriba, ir a luchar arriba, ahí no puedes tener ningún futbolista que se vaya del partido. Que esté 5, 10 minutos sin ausente. Tomar. Claro, va a tener que estar siempre metido. Bueno, acá el técnico es el que. Acá no podemos reprochar nada. O sea, y a mí me encanta Matías Campos López. Me encanta. Yo lo encuentro. Y Joan Cruz.
0: Sí.
1: Yo los encuentro extraordinariamente buenos para la pelota, pues. Y uno de los que ha aportado acá ha sido Matías Campos López. Uh-huh. Y lo voy a defender a morir, ¿eh?
0: No, ha sido importante con goles.
1: Sí, a morir. Y de antes, Ricardo, ¿eh? De sí, antes que.
0: Con la entrega.
1: Claro. Ha sido un futbolista que ha aportado mucho al equipo, ¿eh?
0: Oye, hagamos una pausa, Mauro.
1: Bueno, oye, ¿y la parrilla, Mauro, que iba a traer? ¿Viene?
0: A las 20 llega la parrilla.
1: Bueno, pero no iban a esperar con una parrilla.
0: No, eso es después, pues. Después para el final.
4: No, aquí todos dijeron que usted es el que iba a traer la parrilla.
0: Nos vamos a la pausa y ya regresamos.
1: Ya para 8.
0: Con la previa, formaciones, mínimo. Todo, de Unión La Calera y la Universidad.
4: Con el que está bailable.
1: Con fiesta bailable.

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0: Estamos de regreso. 19:38 minutos a las 20 horas comienza a jugarse el partido entre la Universidad Católica y Unión La Calera en el Estadio Claro Arena, donde uno de los dos va a clasificar. Acaba de terminar.
1: ¿Y con quién nos toca?
0: Si Calera gana. Coquimbo o Cobreloa. Esa es la llave.
1: Ah, Coquimbo Cobreloa.
0: Sí, Coquimbo Cobreloa. Aquí acaba de clasificar Puerto Montt, que perdió 2-1 con Ñublense. Había ganado Puerto Montt 2-0 en la ida. O sea, le faltó un gol para ir a los penales a Ñublense. Clasificó Puerto Montt, que va a jugar con Colo-Colo.
1: Mira qué bonito, ¿eh?
0: En la siguiente fase de los cuartos de final.
1: Qué bien, ¿eh? Así le que tocó fácil a Colo-Colo,
0: ¿eh? ¿Crees tú?
1: Sí, fácil. ¿Sí?
0: ¿Conozcamos las formaciones, Kiko?
1: Bueno.
0: ¿Estamos en condiciones de conocer las formaciones de la visita? Vamos a partir con la formación de Unión La Calera. La oncena titular elegida por John Armijo en su segundo partido al mando del cuadro cementero. Esta es la alineación de los rojos en la voz del zurdito del gol. Por ahí tiene que buscarle el volumen, uno de esos. El zurdito del gol. La formación de Unión La Calera.
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0: saber en este instante los elegidos por John Arbijo. En portería, el número 12, hombre que dio garantías suficientes el partido recién pasado. Acá en La Calera, así es. El número 1, Nicolás Avellaneda. La número 21, hombre que está reemplazando el día de hoy a Cristian Gutiérrez, el habitual, hasta hace poco, en la última línea de Unión La Calera. El 21, Valentino Torrente. La número 27, hombre nacido así en la cantera de Colo-Colo, hombre importante, por supuesto, el número 27, Daniel Gutiérrez, en la zona de defensa. La número 15, hombre importante para muchos, la figura del partido recién pasado, autor del gol del empate ante la Universidad Católica que hizo rugir el cemento, el número 15, Juan Pablo Salomoni. La 25, hombre que se proyecta sobre sector derecho, siempre con mucho peligro y con buena marca, así es, capitán en esta ocasión, Christopher, sí, Christopher el Coca Díaz. Centralizado, por supuesto, aparece un hombre sumamente importante. La número 5, hombre que brega en el medio campo y entrega y siempre está bien posicionado. La número 5 para Camilo Moya. La 20, uno sí del gusto de muchos caleranos, por supuesto que sí, hombre con mucho talento y que esta vez lo demostrará, de lo por seguro. La número 20 para Johan Cruz. La 23, hombre que entrega buen equilibrio y también buena proyección. A momentos, también buen disparo de media distancia. El número 23, Rodrigo Pérez, hombre importante. La número 17, hombre autor del centro del empate, justamente ante la Universidad Católica. El sub-21, por supuesto, el 17, hombre nacido en Universidad Católica. El 17, para Martín Iriart. Sobre sector zurdo aparece el número 19, hombre del gusto de muchos, así es, un goleador, hombre que hizo dupla hace tiempo atrás con el Sacha Sáez y que ha respondido con goles, así es, hombre que promete amargarle la noche a la Universidad Católica, el número 19, Matías Campos López. La 32, hombre que se volvió figura justamente y que aprendió a luchar en este partido sumamente importante, y usted lo sabe. Anotó frente a Limache y la semana recién pasada, sí, estuvo muy, muy, muy, muy cerca de anotar. Sí, ya lo sabe, el 32, el espigado delantero Nicolás Ferreira. Cierran el 11 titular de John Armijo.
1: Ahí estaba la formación de Unión La Calera. Esta es la banca del cuadro rojo que tienen con la 12 a Nelson Espinosa, el arquero suplente. Camiseta 2 para el cachorro Jonathan Andía. Con la 4, Cristian Gutiérrez. Con la 6, Vicente Lavín. 7, Byron Oyarzo. Con la 9, reaparece Francisco Posto en la banca. Con la 11, Sebastián El Sacha Sáez. 13, para el muchacho de artificio, Pablo Valero. Y con la 30, el lijuelense, Maxi Fernández, en la banca de Unión La Calera. Kiko, ¿qué te parece la formación?
2: Bien.
1: ¿Sí?
2: ¿Sabes por qué? Porque le está dando la posibilidad a dos futbolistas importantes de los que... Y bueno, y tenemos la opción de ver a este chico Torrente.
1: Sí.
2: Que lleva como 3-4 meses acá y no lo habíamos podido ver, ¿o no?
1: Claro, él llega...
2: Llega antes de que termine la primera rueda, ¿o no?
1: Claro, como en esa época.
2: Claro, lleva mucho tiempo y no le habían dado. ¿Te das cuenta que el gusto futbolista, el gusto por un futbolista...
1: Sí.
2: Es muy diferente las miradas, ¿o no? Uh-huh. Ahí lo tuvo cuánto tiempo Martínez Chicotelo, este chico. No le dio nunca la oportunidad.
1: Sí.
2: No le dio nunca ni un minuto. Y ahora llega acá y pone de titular al tiro. Segundo partido y le da la titularidad.
1: Claro, del anterior estuvo en la banca este chico.
2: Torrente. Claro, que lo ha ocupado los dos partidos que ha estado sentado en la banca.
1: Algo le debe haber visto.
2: Armijo. Es que...
1: Armijo.
2: Claro, algo debe tener.
1: Sí.
2: Que puede aportar al equipo.
1: Y titularía al segundo partido. Claro. No en un partido fácil tampoco.
2: No es fácil, por eso que te digo. Y lo otro de Johan Cruz también es importante, Ricardo. Sí. Es importante. Mm. Fíjate que yo te estaba hablando ayer, antes de ayer, en el programa acá, y que uno de los mejores partidos que había hecho, que le habíamos visto a Johan Cruz, fue en el partido con Católica, los últimos 15, 20 minutos que estuvo. Y ahora le da la titularidad. Y lo que me tiene muy contento es que le da un descanso a Sacha y le da la posibilidad de jugar del primer minuto a Matías Campos López.
1: Un hombre importante también.
2: Creo que hoy el que puede ser muy importante es Ferreira, arriba. Yo creo que por ahí podemos hacer bastante daño.
1: ¿Crees que puede ser la tarde noche de Ferreira?
2: Creo, me estoy pasando películas con el partido, y creo que puede ser muy importante. ¿Sabes por qué? Porque hay mucha lentitud en el equipo de Católica en la parte defensiva. Y también son débil en el juego aéreo. Y es picado y es rápido.
1: Claro.
2: Fíjate que el centro delantero de Everton, Montiel.
1: El ya.
2: ¿Te das cuenta de la forma que te encara y todo? Y es fuertísimo. Sí. Debe ser muy complicado para marcarlo. Montiel y anda a un nivel pero extraordinario. Entonces, a lo mejor este Ferreira, el nuestro, no es tan potente, pero tiene muchas características que te pueden llevar a ganar partidos.
1: Tú has dicho que lo ves mejor con los pies que por arriba.
2: Sí, es mucho más... Sí, perfecto. Lo mismo de Estefan Pino.
1: Ah, sí.
2: Sí, con el 1.98 que mide, debería meter 2 goles de cabeza a todos los partidos. Y no, pues hace más goles con los pies que juego aéreo.
1: Es verdad. Bueno... ya conocimos la formación de Unión La Calera, conozcamos la formación también del local de la Universidad Católica, aquí en el 105.5. Daniel Garnero, ex volante, ¿te acuerdas? Tú eras buen creativo, jugador, creativo, sí.
2: Y usaba el pelo más largo.
1: Pelo largo, sí.
2: Con típico. El número 10.
1: Sí, por el 10 de
2: San Lorenzo, Independiente
1: Avellaneda. De allá llegó hasta Universidad Católica, no anduvo. Aquí en Católica no anduvo como jugador.
2: Vino y después lo contratan.
1: Después lo traen como técnico al Dani Garnero. Esta es la formación de la Universidad Católica, también en la voz del zurdito del gol.

justamente sacar sus 11 guerreros. Daniel Garnero. Sí, señor, sale. Afilados, claro que sí, pero Unión La Calera viene también duro, pero yo los voy a comentar. Daniel Garnero con la 1 presenta a Vicente Bernedo. Hombre de mil batallas con la número 15. Hombre que lo señalábamos la vez anterior en el equipo de Mario Salas, justamente figura en aquella selección sub-20. El número 15, Cristian El Simbi Cuevas. La número 5, hombre con oficio suficiente también en posiciones de volante. Hoy, de número 5, fue figura en los días recién pasados, partido de ida. El 5, Agustín Farías, en la última línea de la Universidad Católica.

0: Lo acompaña en la última línea, así es, el número 21. Sí, hombre importante también, y que aparece justamente para darles esa solidez a la última línea, el número 21, Agustín García Basso. La 6 para el lateral derecho, hombre importante, ya bien lo sabes, porque se proyecta en velocidad con buena marca y también con buena llegada, el número 6, Sebastián Arancibia. La número 20 para un hombre importante colombiano, 30 años, así es. El hombre que distribuye, quita, y así es. Y también se acerca al área rival, el número 20, Johan Valencia. La número 8 la acompaña también, hombre que se mueve en el frente del ataque, así es. Amigo de todos en el campo de juego. Hombre importante en la Copa Libertadores en esta campaña realizada por la Universidad Católica. Así es, el número 8. Usted ya bien lo conoce, Fernando Zucchi. La número 10, hombre autor del tiro libre en el partido de ida en el Nicolás Chaguán Nazar, que dio justamente en el vertical. El número 10, hombre figura en Coquimbo Unido en su campaña recién pasada, hoy en la Universidad Católica, promete justamente filtrar balones y acercarse con peligro a la rival. El 10, Matías Palavecino. La 22, hombre que está tomando ritmo importantísimo, se mueve sobre el sector izquierdo, ya anotó el gol justamente en el partido de ida. El número 22, que ahora sí promete, ojo, con el 22, Martín Pesadilla Gómez, por el pasillo de la izquierda. La número 29, así es, al número 9, perdón, para el capitán, hombre goleador, sí, muy goleador, peligroso hombre de área. El número 9, el capitán Fernando Sampedri. Y sobre el sector derecho, hombre, importantísimo sobre esa banda. Así es, llega última línea, siempre toma diagonales y genera peligro. La 25 para Diego Corral, son los 11 elegidos por Daniel Garnero. Hoy, para llevarse la llave frente a Unión La Calera.
1: La banca de la Universidad Católica tiene al portero suplente con la 12, Francisco Valdés. Con la 2, Daniel González. Camiseta 4 para Ignacio Pérez. 39, Nicolás Lüler. 47, Matías Contreras. 50, Matías Lagenbach. Con la 13, Alfred Canales. 7 para el argentino Justo Gianni. Y con la 18 reaparece después de larga ausencia por lesión, operación de por medio, Juan Francisco Rosell, el joven delantero de la Universidad Católica.
2: ¿Estuvo complicado?
1: Sí, se lesionó.
2: ¿Y qué lesión tuvo?
1: No recuerdo bien.
2: De rodilla, si tobillo.
1: Rodillas, sí.
2: Rodilla.
1: Sí, tuvo que pasar por el quirófano.
2: Ah, mira.
1: Como tanto, ahí era un tema lo de la Católica en el último tiempo, de esos 14 o 13 bajas, algunos tuvieron que ser operados, o sea, pasaron por.
2: Mira.
1: Por problemas serios de lesión.
2: Chileno-ecuatoriano, por lo que pasa.
1: Rosell.
2: Rosell.
1: Claro,
2: ah, sí. Claro, es chileno ecuatoriano.
1: La misma formación
2: la
1: Católica.
2: La misma formación, ¿ah?
1: Sí.
2: Bueno, tiene que haber quedado conforme Garnero con lo que hicieron a cabo, ¿no? Para haberlo repetido. Pero ojo, tiene a Justo Gianni en banca.
1: Claro, claro, sí.
2: Tiene un hombre determinante.
3: Pero tú me decías que podías jugar él, ¿no? Que iba a estar en la titularidad. Es que tú imaginabas.
1: Sí, es que el otro día no estuvo, porque estaba suspendido. Por eso no pudo jugar con Católico.
3: Por lo mismo da la impresión de que él queda muy conforme con lo que hizo el equipo de Católica acá.
1: Seguramente, ¿sí? Probablemente.
3: Pero no marcó en ningún momento una superioridad sobre Calera. Yo creo que fue un partido totalmente parejo.
1: Fue un partido parejo.
3: Sí. Fue un partido muy parejo.
1: Yo creo que el resultado fue reflejo de eso.
3: Que se podría... A ver, ninguno de los dos merecía perder y los dos merecieron ganar. Uh-huh. No sé si me entiendes, claro. Yo creo que el empate fue lo más justo, porque haber ganado Calera había sido mucho castigo para Católica, y si hubiese ganado Católica, yo creo lo mismo, mucho castigo para Calera.
1: Sí,
3: yo creo que uno de los empates justos que hemos visto en el fútbol nacional en los últimos partidos.
1: No, y un partido bien jugado además, donde, bueno, lo comentamos ese día, Calera no desentonó,
3: no hubo juego brusco,
1: no
3: fue un partido trabado. Se jugó.
1: Sí, se jugó.
3: Y con muchas posibilidades de gol en ambos arco.
1: Y de donde, como tantas veces, no se notó la diferencia en la tabla que hay, independiente que sea otro campeonato, pero...
3: A eso me refiero.
1: No es el colista con el sublíder.
3: Perfecto, a eso me refiero en muchas oportunidades, por Ricardo. O sea, en la tabla y en plata puede que haya mucha diferencia. En tabla, en los puntos que llegan, y en dinero, en lo que ganan. Pero tú los enfrentas y son equipos totalmente parejos.
1: Sí, po.
3: Que en muchas oportunidades hemos estado viendo, por ejemplo, cuando vimos a Calera con Colo-Colo acá, tú les cambiabas las camisetas y pensabas que Calera era el puntero. Es verdad, o sea... Pero... De repente... Los equipos, Ricardo, como estos, como Católica, equipos grandes, hay equipos que les incomodan. Y puede que Calera, desde hoy, y del partido que le ganó la última vez, le haya comenzado a incomodar. ¿Qué sabes tú?
1: Quizás.
3: Ya los ganamos allá.
1: Sí.
3: Se rompió una racha muy mala que había allá, ganándolo. Se les empató acá, y ahora los vamos a enfrentar de nuevo. ¿O no?
4: Nada menor.
3: Y después los vamos a volver a enfrentar acá.
1: Dentro de...
3: Claro, 20 días.
1: Más o menos, sí.
3: Claro, en 20 días más tenemos que jugar con ellos de nuevo.
1: El fin de semana del 24, 25, entonces, Católica...
3: A lo mejor Calera ya los puede pasar a llegar en los partidos que vengan.
1: Bueno, en un
3: partido... ¿Qué prefieres tú?
1: ¿Qué?
3: Mira, Mauro, cómo nos atiende. Mira cómo te atiende. No, si acá no hay valor comercial para esto.
4: Ya que no llegó la parrilla del Kiko.
1: Oye, con agua, por último, lo pasamos.
3: Oye, Ricardo, no me saquen, po.
1: Ya se te olvidó, no, ya.
4: Ya se me olvidó.
1: Ya se le olvidó lo que iba a decir. ¿Quién te dice que ahora que lo enfrentemos a Católica acá...
3: Ah, ¿qué prefieres tú?
1: Ah, ¿qué prefieres tú? Eso era.
3: ¿Ganar hoy o ganar en 20 días más a Católica?
4: En 20 días más se lo firmo.
1: ¿No se puede ganar en las dos veces?
3: Sería lo ideal, pero
4: sería espectacular.
3: Perdamos hoy
1: yo prefiero
3: con un penal, sí. o ya perdamos a penales, güey. Y
1: ganar
3: allá y ganar acá, sí. Yo creo que es muy...
1: Yo te lo firmo ahora mismo, te firmo
3: sin
1: esos
3: duda,
1: 3 puntos.
3: Sin ninguna duda.
4: Me adhiero la firma.
1: Sí, no, el deseo. Ganar los partidos de local que hay que ganar por el campeonato de la primera división.
3: Y que los vamos a ganar,
1: A Católica, Huachipato y Lau de Conce.
3: Que Calera los va a ganar.
1: Oye, no, gracias,
3: Mauro. Me da otro poquito.
1: Ya agarraste papa y...
4: Ricardo, Kiko, en distintos portales también, inclusive la cadena televisiva ESPN, también señalaban en este partido de la Universidad Católica frente a Unión La Calera que no se notaba en lo absoluto la diferencia que existía en puntos entre el primero y el
3: dinero.
4: Claro,
3: las plantillas, las planillas.
4: Claro, justamente.
3: Lo que ganan unos y lo que ganan otros no se refleja dentro de la cancha. Por eso, de repente, el contratar caro
1: no te asegura nada.
3: No te asegura de que vaya a pelear el campeonato. Si acá el único que te asegura ganar el campeonato es tener buen ojo y ser inteligente para formar los planteles.
4: Equilibrados.
3: Claro.
1: Ojo que aquí ha fallado.
3: Muchas veces. Llega fallando. Mira, ¿sabes de cuándo que está fallando?
1: Uh-huh.
3: Desde que no contamos con Bragarnik.
1: Con ese apoyo.
3: De verdad, o sea...
4: Exactamente.
3: O puede que también hayamos fallado... Pero llegaban futbolistas que...
4: De nivel.
3: De otro nivel, pues, respetando a los futbolistas chicos y nuevos que tenemos acá. Uh-huh. Pero traía futbolistas con mucha jerarquía.
4: Castellani, Walter Bow.
3: Que dentro de la cancha, sí. A lo mejor, claro, que dentro de la cancha a lo mejor tu equipo no andaba bien, pero aparecía Brian Fernández y te hacía 2 goles y ganabas el partido.
1: Claro.
3: Tuvimos en el arco a Gabriel Arias.
4: Gabriel Arias.
3: Que yo creo que...
1: Batalla.
3: Que está jugando en España ahora.
4: El Rayo Vallecano.
3: Imagínate la calidad de futbolistas que llegaban. Y los nacionales, que lo hizo resucitar en muchas oportunidades Francisco Meneghini cuando llega.
4: Andrés Vilches, por ejemplo.
1: Juan Leiva.
3: Que yo creo que fue uno de los que más...
4: El Kili Vilches.
3: También. Entonces, de repente, el tener buen ojo nomás, yo creo que es lo primordial para formar planteles competitivos. No a lo mejor para ganar campeonatos, pero para estar metido ahí en medianía de la tabla y luchando por una Copa Sudamericana, por Ricardo.
1: Oye, los equipos ya están en el campo de juego. Unión La Calera y la Universidad Católica, el cuadro calerano que saluda ahí a la parcialidad. Hay un grupo de hinchas del cuadro rojo que llegó hasta el Claro Arena, como siempre, acompañando al equipo cementero. Yo aprovecho de saludar a la voz que vende, bueno, ya lo escuchamos un ratito, pero nuevamente, a un minuto de comenzar el fútbol, Mauro Valencia, aquí en la 105.5.
5: ¿Cómo está Ricardo, Zurdito, Kiko? Y hola, por supuesto, un saludo grande, enorme a nuestro buen amigo Beto Zamora, que está con nosotros a través de la distancia, desde la pasión y con toda la emoción del fútbol para este importante compromiso entre la Universidad Católica y Unión La Calera. Nosotros, con toda la emoción del fútbol, nos vamos en directo con los relatos del Zurdito del Gol, con toda la pasión de la sintonía roja por el 105.5 del dial y también a través de las diferentes plataformas y redes sociales. 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
6: Señoras y señores, estamos en vivo y en directo a puertas a empezar a vivir este partido importantísimo. Partido de vuelta. Partido de vuelta, Copa Chile, señoras y señores. Revisamos cuaterna arbitral. El árbitro central del cotejo, Diego Flores. El asistente número uno, José Retamal. El asistente número dos, Manuel Marín. Y el cuarto árbitro, Reiniero Alvarado. Justamente se está realizando el sorteo. Fernando Sampedri, el capitán del conjunto cruzado. Asimismo, también se encuentra el Coca Díaz. Se saluda a los capitanes. Y el partido está para cualquiera. Ricardo Maturano Tei, las reacciones justamente previas a este partido.
1: Sí, ahí están en el sorteo. Fernando Sampedri, capitán de la Universidad Católica. El Coca Díaz, ante la ausencia del Sacha hoy día, o ausencia que está en la banca, me refiero. El Coca es quien ha asumido esta condición de segundo capitán. Dime, Kiko.
3: El equipo nuestro juega afuera.
1: ¿Qué no siento?
3: Enfrentar equipos fuertes de local. Ningún equipo está siendo imbatible jugando de local, ¿eh? No se siente tanto la localía en los equipos, ¿eh? Creo que Colo Colo es el que más la siente y ha tenido problemas en muchos partidos, ¿eh?
1: Sí, pero se ha hecho fuerte local.
3: Sí, sí, por lo mismo te digo, que es el que la tiene. Pero estos equipos han dejado escapar puntos en muchos partidos, Ricardo.
1: Bueno, en esta Copa Chile estaba el dato ahí, en Copa Chile, Católica lleva 3 triunfos consecutivos como local en Copa Chile, porque en el campeonato...
3: ¿Cuántos ha jugado?
1: Ha tenido tropiezos, poco, en la fase de grupo. Los 3 de la fase de grupo los ganó.
3: Los 3 los ha ganado.
1: Sí.
3: ¿Y a qué equipo enfrentó?
1: ¿A qué equipo enfrentó? No recuerdo, el grupo... ¿Estaba San Luis?
3: Sí, estaba San Luis.
1: San Luis Everton... Y...
3: San Luis, a ver.
1: ¿Y Copiapó?
3: No, Copiapó no. No. No, imposible que viajen de Copiapó acá, tiene que haber sido algún equipo de la zona. Everton. ¿Santiago Wander en qué? No.
1: Con nosotros.
3: Claro. San Luis. ¿Qué otro equipo estaba ahí metido? ¿Un equipo del sur o no?
1: No.
3: No. ¿Quién? No, San Felipe estaba con Calera. San Felipe, Calera, La Chile.
1: El Católica está en el grupo 2 con Everton, San Luis y Deportes Copiapó.
3: Era Copiapó. Ah, era Copiapó. Sí. ¿Eh? Mira, se enfrentó a...
1: Entonces pasa porque nunca me crees, porque siempre me llama no, contrario. Es que... Vamos con el fútbol mejor.
3: Y tenía razón, ¿no?
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6: En este momento está a todas puertas, señoras y señores. Un minuto de silencio justamente se estaba realizando acá en el campo de juego de la Arena Claro. Rostros convencidos en el cuadro calerano propiamente.
1: Recordando y homenajeando a Reinaldo Sánchez, el expresidente de Santiago Wanderers y de la ANFP que falleció hace unos días.
6: Entre el 2001 y 2006, justamente capitaneó la ANFP. Señoras y señores, pitazo inicial. Vamos, Calera jugando en el fondo. Viene sacando la última línea del conjunto de la Universidad Católica. Se acaba Agustín García Basso. Balón que se pierde en el amanecer del partido. Señores y señores, ya juega el Simbi Cuevas. Buscando justamente, se viene moviendo Suki sobre el sector derecho, también amenaza Iriarte. Acá está la última línea jugando el conjunto de la Universidad Católica. Desde el fondo aparece rápidamente y sin problemas en la salida Bernedo. Anticipando, sí señora, y aparece justamente presionando alto Unión La Calera, tal como las instrucciones iniciales de John Armijo, como lo señaló. Sobre el sector derecho a luchar aparece Iriarte, rápidamente sobre el sector medio, viene ganando el conjunto calerano Camilo Moya, que la viene tocando por el sector medio. De carga más atrás sin problemas para el goleador del partido de la semana recién pasada. Sí, señor. De su parte, 10 atrás en realidad. Juan Pablo Salomón y Gutiérrez atrás con el portero. Jugando sin problemas Avellaneda. Abre para el Coca Díaz. Acá está el capitán. Levanta la cabeza, juega largo. Pelotazo bombeado abierto sobre el sector derecho. No puede ser. Vamos a ver, muchachos. Aparecía justamente el ataque Matías Campos López. El balón que se pierde por última línea. Sí, señor, estuvo cerca. Balón con intención, balón profundo en la primera Unión La Calera. Quiso aproximarse a subir la temperatura. Ricardo Maturano Tegui.
1: Sí, presionando desde el arranque Unión La Calera. Y en esta buena circulación del balón terminó con ese pelotazo para Matías Campos López, que desafortunadamente no alcanzó a conectar con personalidad en este minuto y medio Unión La Calera en el Claro Arena.
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6: Armijo entregando instrucciones, diciendo: muchachos, manténganse arriba. Justamente genera la inseguridad de la salida de la Universidad Católica. Así le hace caso. Ahí está Valentino Torrente. Quería justamente combinar en el fondo la salida tranquila. Sin problema, dice. Ahí está Farías. Salida con Bernedo en el fondo. La gente canta. Abre sobre sector zurdo. No alcanzaba el Simbi Cuevas. Bernedo se disculpa. Lateral en ofensiva favorable al conjunto de Unión La Calera.
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6: Se ve con confianza Unión La Calera en estos primeros 2 minutos del juego. Vamos, muchachos, que se mantenga. Saltaba Matías Campos López. Quería cerrar rápidamente. Aparecía amenazando a Nicolás Ferreira. Salida rápida de Bernedo sobre sector derecho para Sebastián Arancibia. La tiene Seba. Engancha por dentro. Se saca la marca. La deja más atrás. Se viene apareciendo sin problemas para jugar Agustín Farías. Acá está con pierna derecha. Levanta la cabeza. La quiere tocar por el centro. La viene dejando sin problemas para que juegue con tranquilidad. En el fondo, Bernedo. Agustín García Basso. Acá está combinando Suki, que metía pelotazo por sector zurdo, viene apareciendo rápidamente al Simbi Cuevas, pegado sobre el pasillo de la izquierda, en la marca aparece rápidamente un hombre, ahí está, Iriarte. Saque de manos, se abrazaban justamente calenanos y cruzados, saque de manos favorable al conjunto de la Universidad Católica.
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6: Balón en la salida sobre el sector zurdo, aparece rápidamente, aquí está, para jugar Unión La Calera en el fondo. Daniel Gutiérrez en la salida, quería meter pelotazo abierto sobre el sector zurdo, mete pelotazo, engancha por dentro, por fuera, se saca la marca. Aparecía rápidamente ahí Corral para sacar el balón, aquí estaba amenazando justamente sobre el sector zurdo Torrente. Ahí lateral que va a ser efectivo el conjunto calerano. Juega más atrás, ahí está, Torrente, atrás el balón, sin problemas para Gutiérrez. Ahí está Daniel Gutiérrez en la salida, engancha por dentro, se saca la marca, la pisa, la toca rápidamente, lateraliza el balón, viene apareciendo Salomoni, a meter pelotazo largo Salomoni, se salta el medio campo, Matías Campos López, que quiere buscar, acá está Ferreira, se cierra la última línea, aparecía rápidamente, estuvo cerca en la salida, aparecía rápidamente para cerrarse la última línea de la Universidad Católica. Aparecía amenazando Unión La Calera en ofensiva. Se viene jugando el balón sobre el sector derecho. Acá está. Se viene el conjunto calerano, remate. Arriba. Respiren cruzados. Remate justamente de un hombre que se acercaba con peligro, señoras y señores. Ricardo Maturano está ahí.
1: Era Joan Cruz el que buscaba el disparo. Presiona Unión La Calera en estos primeros minutos buscando la apertura de la cuenta.
6: ¡Acá está Cruz! ¡Remate! ¡Abajo, Bernedo! Se tira abajo Bernedo y la Universidad Católica sudando helado. ¡Otro remate abajo! Lleno de veneno. Cantan, se desahogan, pero de miedo. Lanzamiento de esquina. Número 1, favorable. Unión La Calera.
1: 1.
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6: Qué cerca estuvo Ricardo Maturana.
1: Muy después. Cerca. Bernedo evitó el gol.
6: jugando a ras de piso, la viene metiendo rápidamente sobre el sector derecho, levanta la cabeza, que está Cruz, se volvió un problema, Cruz, remate abajo, nuevamente Bernedo, deja el segundo balón, la saca la Universidad Católica de Emergencia, Agustín García Basso, se ve muy bien Calera en estos instantes de partido, ilusionarse Caleranos en este día sábado 26 de septiembre, en vivo y en directo estamos a través de Radio Observador, la 105.5, el Coca Díaz, que se atrevía justamente con un pelotazo largo, se pierde por última línea, se ve bien en estos primeros 5 minutos, que ilusionan hasta el momento, y lo señala simplemente el gurú Jorge Kiko Chaguán.
3: ¿Ya imaginar un partido así?
1: Este
3: como
1: el,
3: como no. Estos 5 minutos que hemos visto, ¿no?
8: Yo creo que Calera en estos primeros minutos ha marcado una superioridad anticatólica, pero enorme, ¿eh? Uh-huh. Uno imagina estos equipos los primeros 10 minutos que te tienen, correcto, que te tienen metido en el arco tuyo y no puedes salir por ningún lado. Yo creo que el atrever con el pressing alto nos ha jugado a favor, ¿eh? Nos ha jugado a favor, pero hay que tener mucho cuidado con las salidas rápidas de ellos, que nos puedan pillar un poquito mal parado en la parte defensiva, ¿eh?
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6: El Coca Díaz metiendo pelotazo abierto sobre el sector derecho. Iriart se juega la vida, sí señor. Roseguía Simbi Cuevas sale desde el fondo. En este instante tenemos 6 minutos a amanecer del partido, señoras y señores. Marcador en el global 1-1. Por ahora 0-0. En 6-7 minutos salida de Farías. Sin problemas en el fondo. Bernedo en la salida para el cuadro de la franja. Jugando en vivo y en directo desde la arena, claro. Buen marco de público hasta ahora. El árbitro central, Diego Flores, metiendo pelotazo rápidamente cuando entregaba algunas instrucciones. Acá está Unión La Calera, coordinando bien Moya. Abre sobre el sector zurdo. La viene dejando por el pasillo de la izquierda. Propio terreno aparece Valentino Torrente. Acá la tocaba rápidamente, rebotaba en un hombre. La saca sin problemas. Acá la saca largo nada más Gutiérrez. Por eso entra, espera un hombre. El balón que espera a Moya. A luchar rápidamente el Coca Díaz. Cuidado con esto, se viene la Universidad Católica sobre banda zurda. Acá está el Pesadilla. Acá está el Pesadilla Gómez. Balón por el centro. Intentaba rápidamente Suki, la abre rápidamente para Simbi Cuevas. Centro. Blandito. Con tranquilidad. Me lo tomo con suma tranquilidad, dice Nicolás Avellereda. Juega desde el fondo. Unión La Calera.
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6: Salía rápidamente para los vecinos y viene sobre el sector medio y quiere meter el pelotazo para el Toro San Pedro y viene la salida. Qué bien parado está Unión La Calera en el fondo. Salida clara del conjunto calerano. La abre por la zurda con tranquilidad nada más su muchacho. Pelotazo profundo buscando a Matías Campos López. No alcanzaba finalmente. Balón que llega a las manos de Bernedo. Salía con el Simbi Cuevas. En el fondo la viene tocando rápidamente sobre el sector medio. Aparece para los vecinos. La viene dejando por el sector. Acá está para jugar sin problemas por el centro. Recupera Unión La Calera. Acá está. Vamos a ver, muchachos. Espera, se viene moviendo por el centro Ferreira. ¡Remate! A la mano del portero. Nuevamente llegó Unión La Calera cuando aparecía justamente con el remate Ricardo Maturano.
1: Sí, muy activo Unión La Calera y muy activo también Joan Cruz, que aquí nuevamente probó con pierna zurda, esta vez un remate recto a las manos del portero de Católica.
6: Remate abajo ahora de la Universidad Católica, estuvo cerca seguro, ahora con tranquilidad.
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6: Salida de Salomoni. Abre el balón sobre el sector derecho, levanta la cabeza, me mete pelotazo profundo buscando un hombre, se viene cerrando primero Agustín García Basso. Atrás el balón para el portero Bernedo, salida sin problemas para el colombiano. Acá está Johan Valencia con espacio, la viene dejando sobre el sector zurdo para que aparezca rápidamente Matías Palavecino para el centro. Espera, ahí está, es Suki finalmente, ahí está Suki, levanta la cabeza, la quiere tocar rápidamente, descarga para Palavecino, la toca con clase atrás, en círculo central se juega el balón. Acá la tiene sobre banda derecha, mete pelotazo profundo Suki, cuidado con estos muchachos, viene de colgado un hombre en ofensiva, aparecía rápidamente Sebastián Arancibia al suelo y con clase, ahí estuvo Daniel Gutiérrez, el lateral en ofensiva. Favorable a la Universidad Católica.
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6: Toca el conjunto cruzado. Acá el balón más atrasa, aparece Farías. El toque de Farías para Agustín García Bazzo, sin problemas. Agustín García Bazzo la deja por el centro, espera un hombre, ahí está. Mira, levanta la cabeza, prefiere a Farías. Muy cerca de él también aparece Valencia para la Universidad Católica, marcador 0-0. Balón abierto sobre banda derecha. Acá está, se quiere mover un hombre. Ahí está Bazzucchi moviéndose por el centro, espera un hombre, Valencia. Cambio de frente por la zurda, aparecía rápidamente el Pesadilla Gómez. Se venía cerrando Iriarta. Por el cabezazo aparecía Ferreira. Intentaba pivotar. Nuevamente la recupera la Universidad Católica, ahora tomando parte en el campo de juego. Se viene Valencia, acá está Johan Valencia con espacio, no lo dejen disparar, muchachos. Ya aparece la pierna salvadora de Salomoni, ahí lateral en ofensivo sobre el sector derecho. Favorable a la Universidad Católica.
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6: Salomoni sacando más alto que largo al balón, quedando un hombre finalmente. Instantes a donde la Universidad Católica está tomando parte en el campo de juego. Ricardo Maturano, ahí.
1: Sí, el partido lo comentábamos con Kiko, a partir del minuto 8, 9, como que se hizo ya de ida y vuelta. Católica se sacudió esa presión, que también la soltó un poco Unión La Calera inicial de Calera.
3: Estábamos viendo el mismo partido que vimos en Calera.
1: Ajá. Llega uno,
3: viendo,
1: llega otro.
3: Claro, y viendo un poquito mejor a Calera que el rival.
1: Sí, sí. A lo mejor es una, o fue una táctica esta de Armijo de salir a presionar en los primeros minutos para evitar esa presión.
3: También puede ser, perfecto, también puede ser, porque ahora también se replegó un poco más Calera.
1: Claro. Ajá.
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6: 12 minutos en el Arena Claro. 0 para Universidad Católica, 0 para Unión La Calera.
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6: Entraba fuerte justamente Zucchi, que caía. Entraba fuerte justamente el hombre de Unión La Calera. Ahí parecía Johan Cruz jugando justamente. La saca. Entró vehementemente. Entró guapo. Entró como un hombre del cemento. Cae Zucchi. El juez asistente dice, no pasa nada. A jugar con tranquilidad. Armijo convencido de su estrategia el día de hoy acá en el Arena Claro. Balón largo que se pierde rápidamente en medio terreno, señoras y señores. 13 minutos de partido. Partido que promete y que usted lo vive y lo siente a través de la sintonía roja de Observador Radio. Se viene balón sobre el sector derecho. Zucchi, balón al área buscando al toro Sampedri. Ya estaba justamente desenfundando el arma el toro. Abre sobre el sector zurdo García Basso. Lo viene ganando ahora Matías Campos. Intentaba Ferreira finalmente. Ahí la tiene Ferreira con... Sí, señor. Ferreira con Agustín García Basso atrás el balón sin problemas. Para Farías quiere meter pelotazo abierto sobre el sector derecho. La deja por el centro. Ahí aparece Valencia. Le tiene Valencia. Con tranquilidad ahora sale la Universidad Católica. Quiere apurar por el centro. Buscaba un hombre. Rápidamente aparecía Corrala. Abierto el balón sobre el sector derecho. Cuidado con estos muchachos. Se viene cerrando Unión La Calera. Acá está. Se venía con todo rápidamente. Quería Corral pasar el balón. Hubo falta contra un hombre de Unión La Calera. Pita la boca. Así levanta el banderín José Retamal. Y señala, no dice nada. No, señor. Así lo dice justamente los hombres que imparten la justicia y el reglamento en cancha. Y vamos a ver. Le pisa el botín finalmente y me lo corrobora justamente. Falta Arancibia.
1: Sí, Arancibia pisa ahí a Johan Cruz, que ha estado muy comprometido también, no solamente con la creación, el remate de portería, sino también en recuperar balones.
3: Fíjate que con todo lo inactivo que había estado en los partidos anteriores, Johan Cruz, va a ser muy difícil que aguante todo el partido.
1: ¿Cierto? Ha sido muy intenso,
3: sí, claro. O sea, y hace mucho tiempo que no ha jugado un partido con esta característica. Entonces, yo creo que para mí va a ser el primer cambio, ¿eh? No por el rendimiento futbolístico, sino que por el agotamiento que va
8: va a sentir, del ritmo que estamos jugando y por el tiempo tan prolongado que no ha jugado un partido completo, yo creo que vamos a estar en presencia del primer cambio.
1: Pero igual se agradece.
8: Pero sin duda.
1: La disposición.
8: Del futbolista, sí. Perfecto.
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6: Balón largo sacando Avellaneda, que se viene Avellaneda metiendo pelotazo largo sobre el sector medio. Valencia, que la sacaba a medias justamente propio terreno de la Universidad Católica. Quería salvar todo por ahí el Silvi Cuevas. Recupera Unión La Calera en el fondo. La presión alta de la Universidad Católica con falta, sí señor. Con falta, sí señor. Pito la boca de Diego Flores. Falta de Valencia. Tiro libre en propio terreno. Favorable. Sí, señor. Favorable a Unión La Calera.
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6: Jugando sobre el sector zurdo, aparecía rápidamente un hombre. Ahí estaba Torrente. Más atrás está cuando Unión La Calera, salida clara de Moya. Este la abre sobre el sector derecho, levanta la cabeza, viene apareciendo Salomoni, el autor del gol. El día recién pasado, sí señor, en el partido de ida acá en el... Sí, en el Nicolás Chaguanazar, donde justamente logra aquello. Tenemos lanzamiento de esquina, muchachos, me lo corrobora en parte baja, sí señor. No solamente saque de fondo, me lo corrobora.
1: Es el número 2 para Unión La Calera.
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6: Lanzamiento número 2 para el conjunto calerano, señoras y señores. Atento. Copa Chile, Coca-Cola, Cero Azúcar 2026, partido de vuelta. Se viene el lanzamiento de esquina sobre el sector zurdo. Prepárense, caleranos, el tablón virtual de la sintonía roja. Atento, muchachos, acá puede caer. Con miedo Bernedo, centro al área, corazón del área, cabezazo de Ferreira, doble cabezazo, ahí está. ¡Gol! ¡No, señor! ¿Qué pasó? ¡Me pareció gol!
1: ¡Me pareció gol!
6: ¿Qué sucedió, muchachos? Ricardo Maturana en parte baja.
1: Tendrá que verlo el VAR, pero pareciera que la pelota ingresó completamente.
8: Si no marca el gol es porque haya estado adelantado algo, pero la pelota ingresa.
1: Doble cabezazo.
3: Y fue Ferreira el que le había echado adentro.
8: Va a parar acá, no creo que siga el partido. Tiene que ir al VAR.
1: Sí, y parece que el VAR le dijo que en la pelota no entró. Tercer tiro de esquina.
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6: Qué cerca estuvo, justamente nosotros estamos. Se ahogó el grito de gol, pero tranquilo que se viene. Nuevamente centro al área, la saca de emergencia. Apareció Agustín García Basso, la viene sacando ahora como venía nada más San Pedri. Balón que la viene luchando ahora. Sí, señor, el pesadilla Gómez Arias de la Universidad Católica para el Cimico Basso, el sector zurdo. La tiene en cancha, levanta la cabeza, mete pelotazo profundo. Para el pesadilla se viene cerrando el Coca. Abajo, uy, entró fuerte. Sí, señor, entró fuerte en la última línea. Cuidado con este muchacho, se lleva amarilla. Se lleva amarilla Moya, justamente que entró con vehemencia, tiro libre, peligrosísimo, y se la ganó, y fue media naranja.
1: Sí, y me escribe el Beto, licenciado del gol, que me recuerda algo. No hay VAR en Copa Chile.
8: Ah, no hay VAR.
1: O sea que si entró,
8: que estamos, claro.
1: Te salvó Católica,
8: mira,
1: nomás por...
8: Mira el Beto cómo está metido en esto, ¿ah?
1: Amarilla para Moya, entró fuerte, fue el balón, pero entró fuerte el...
8: Pero no es
1: tanto. Aquí está la imagen, mira. El pivoteo, el cabezazo.
6: Fue gol.
8: Golpe.
1: Yo creo que entró, ¿eh?
8: Gol, toda la pelota adentro. Pega en el travesaño adentro. Gol. No, si ahí no termina el recorrido.
1: Es en el aire.
8: Ahí está adentro la pelota.
3: No entró.
1: Parece que no entró.
3: No entró.
8: Bota, que son colteros.
1: Sí, pues igual que Copiapó, que no está en el grupo católico.
8: Son colteros.
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6: Ahí está Palavecino, ojo, tiro libre, peligroso justamente, sector zurdo, área grande, está el Toro San Pedro y están todos metidos. Atención, muchachos, acá está, acá está, acá está, acá está. Cuidado con estos muchachos, se viene el lanzamiento. Vamos a ver, aquí le señalamos que todo se va. No, señor, pelotazo segundo, palo, un hombre, pero que lo desperdiciaron. Bien hecho, lo hizo bien la Universidad Católica, la sacó horrible. Balón abierto sobre el sector zurdo, se viene pelotazo, cae un hombre, rápidamente la salida. Ahí apareció Unión La Calera, señoras y señores, y me parece que en instancias finales nada más de Copa Chile estaría apareciendo, sí, el VAR.
1: En la final.
6: En la final.
1: En la final hay, pero que... Sí, habla de fútbol chileno. ¿Cómo no va a tener VAR solamente en la final? ¿Y qué pasa ahora? Imagínate clasificar a la la final porque no te cobren un gol o algo así.
6: Se viene Unión La Calera sobre el sector zurdo. Atento, muchachos. El balón que se perdía por última línea. Atacaba Unión La Calera. Sí, señor, atacaba con todo. Cruz. Fue el balón finalmente por última línea. Cruz haciendo un desgaste generoso en el despliegue. Estamos revisando justamente la imagen del gol. No, ya pareciese que no logra ingresar por
1: completamente.
3: Que la línea.
1: Sí. De hecho, pica entre la línea.
3: Y afuera.
1: Sí, pero en el aire, que es cuando existe la posibilidad que haya entrado, no entró completamente. Entró, no, no sé,
3: queda, 60%. Queda justo de la línea.
1: Exacto.
6: El ingreso tiene que ser el 100% de aquello, no porcentual. Señoras y señores, nosotros continuamos. Se viene la Universidad Católica, aprecia San Pedro y balón abajo. Sí, señora, ahí está Avellaneda, salida de emergencia. Avellaneda con esto sale de su pórtico. Hay lateral en ofensiva, favorable a la Universidad Católica.
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6: La sacaba nuevamente Salomón y cuando amenazaba se encendían las alarmas en la última línea de Unión La Calera. Atento, muchachos, acá se viene el conjunto de la Universidad Católica, última línea, parecía Corral, lo vienen sacando, cuidado con estos muchachos, venían reclamando una falta en el área, no pasa absolutamente nada, se viene por el centro, la tiene Valencia, Valencia por dentro, Valencia por fuera, levanta la cabeza, lo viene tocando por el centro. Tranquilidad. Farías. Jugando Farías para Agustina, que recibe Bazzo. Acá está, levanta la cabeza, la mete con la zurda, la deja por el centro, buscando rápidamente Fernando Zucchi, le tiene el sobre, se manda zurda, viene apareciendo el Pesadilla. Buscando acá el pelotazo, simplemente la viene ganando ahora el Coca Díaz, la saca el Capitana. Balón abierto sobre el sector derecho, Matías Campos López, que quería justamente quedarse con el balón. Balón por el centro, busca un hombre, rápidamente aparece Zucchi, levanta la cabeza, se viene para el vecino. Cuidado con esto, muchachos, lo bajaron nuevamente, falta, cuidado con esto. Falta y cuidado con esto. Falta y cuidado con esto, que puede ser tarjeta. Vamos a ver, muchachos, se la perdonaron al Coca Díaz, me parece.
1: Sí, no sanciona lo que pedía Católica, que era la falta. La imagen, no, me parece que no llega tarde igual un poco el Coca, pero el árbitro no sanciona el tiro libre, tampoco hay infracción para el juez del partido.
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6: 23 minutos de partido, 23 minutos de partido y contamos 0 para la Universidad Católica, 0 para Unión La Calera en el Arena Claro.
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6: Balón largo abierto sobre el sector medio, buscando, acá está, cuidado con este muchacho, venía el pelotazo largo buscando rápidamente, ahí estaba Matías Campos López, que aparecía amenazando rápidamente sobre ese sector, viene saliendo largo, ahí está Farías, mete el pelotazo por el centro buscando un hombre, acá viene recuperando con tranquilidad Salomón y la viene dejando por el centro, aparece Calim Vilo Moya, está la abre sobre el sector zurdo, levanta la cabeza, acá está, vamos a ver, Valentino y con tranquilidad también aparece Gutiérrez, acá uniéndose en el juego el conjunto calerano, triangulando por el centro, viene avanzando sobre el pasillo de la izquierda, mete el pelotazo profundo, buscando rápidamente a Cruz, se pierde por última línea, se queda con el balón Bernedo, salida desde el fondo favorable a la Universidad Católica por el centro, ahí aparece sin problemas Zucchi, levanta la cabeza, la abre sobre el sector zurdo, acá está la salida por la izquierda, el toque sin problemas aparecía el Simbi Cuevas, acá está apareciendo Agustín García Basso,
9: El toque por el centro, buscando un hombre, Suki. El toque por el centro, más atrás aparece Farías. Tiene la marca de Ferreira. Ahí está la marca de Ferreira. Quería pinchar el balón, aparecía Iriar también en la marca. No alcanzaba finalmente. Moya que pincha el balón, tocarla por el medio. Se viene a tocar un hombre de Unión La Calera con falta. Se iba en demanda del arco y bien ganada la tarjeta amarilla para el número 5. Bien ganada la tarjeta amarilla para el central. Cuando caía Matías Campos López, quien es el amonestado, y me lo comenta y me lo ratifica Ricardo Maturano.
1: Es Farías que ahí corta la jugada, le comete la infracción a Matías Campos López cuando le ganaba la posición e iba en demanda de la portería cruzada. Amarilla para el central hoy de la Católica.
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9: ¡Vamos, Calera! ¡Vamos, Calera! ¡Vamos, muchachos! Justamente quedaron con el partido. Se viene el pelotazo largo. Viene al área. Balón bombeado sobre sector derecho. ¡Acá está! Señoras y señores, si le alcanzaba a pinchar sobre sector derecho, acá aparecía amenazando Unión La Calera en última línea. Se pierde finalmente. Repone Bernedo cuando pasaba susto. Susto a la Universidad Católica con ese pelotazo largo que si la tocaba, alguien aparecía en el centro. Y ahí estaba bien ubicado Ferreira. Se viene sobre sector derecho. Aparece Corral sacándose marcas por el centro. Esperaba rápidamente. Quiere combinar con Arancibia. Corral Arancibia. Y viene tomando posiciones Valentino Torrente. Unió la Calera. Se viene rearmando en tres cuartos canchas. Viene abriendo el balón. Se viene centro al área buscando un hombre. Ahí estaba tocándole rápidamente. Control dirigido de Fernando Sampedri. No alcanzaba. Se viene rompiendo líneas. Cuidado con esto, muchachos. Aparecía García Basso. Pasa tres dedos con pierna derecha. Sin problemas. Para... sí, usted ya bien lo conoce. Para Nicolás Avellaneda, tranquilidad en el fondo, en el 0-0 parcial, en el Arena Claro.
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9: Balón para el centro, buscando un hombre, rápidamente viene apareciendo acá el conjunto calerano. Ahí está el Coca Díaz, balón más atrás, la viene bajando para Salomón y la deja para Camilo Boya. La tiene Camilo Boya para el centro, buscando rápidamente un hombre. Acá está, salida sin problemas y con tranquilidad. Ahí aparece Daniel Gutiérrez. Salomón quiere abrir balón sobre el sector derecho, aparece el Coca Díaz. Aparece una marca, esa es muy buena, enganchó, se saca la marca justamente cuando aparecía el Pesadilla Gómez. Cambio de frente abierto sobre el sector zurdo para Johan Cruza. Balón demasiado largo, se pierde finalmente, saque lateral, repone en propio terreno. Era Torrente, justamente el que no alcanzaba a llegar al balón, repone el saque de manos en propio terreno, la Universidad Católica.
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9: Tibio remate, tibio remate de Corral. Hasta ahora la Universidad Católica no ha sido incisiva. Unión La Calera la ha tenido la más cerca. Cuestionable situación justamente que... se reclamó mucho, gritamos gol hasta ahora, pero se mantiene 0-0. Balón abierto sobre el sector derecho. Aparece sin problemas para jugar Sebastián Arancibia. En el fondo juega la Universidad Católica. Aquí está para jugar sin problemas. Vamos a ver, muchachos. Ahí está Farías jugando para el conjunto de la Universidad Católica. García Basso recepciona el balón en propio terreno. La toca, lateraliza por el centro. Busca un hombre rápidamente, quiere aparecer. Aquí está para jugar Suki. El balón a ras de piso para Vecino. No, señor, era Valencia finalmente el que aparecía. El toque abierto sobre esa banda zurda. Ahí estaba justamente el Pesadilla. El Pesadilla Gómez. Aparece la marca de Boya. Termina sacando el balón finalmente. Acá estaba justamente saliendo Pérez en medio terreno. Rodrigo Pérez para unir la Calera. Cuidado con este muchacho. Viene apareciendo para Vecino. Abre el balón. Se viene cerrando primero. Cruza con esto. Justamente pasa. Cuidado con esto. Viene pasando. Engancha por dentro. Se enredó ya. Se enredó, muchachos. Sáquela nada más. Se enciende la alarmas, se viene la Universidad Católica con espacio y acá aparece justamente un calerano con el corazón, exige Avellaneda y ahoga justamente una posición de remate sumamente peligrosa, favorable a la Universidad Católica.
1: Sí, una pelota que se peleó allí en el área varias veces hasta que le queda a Valencia fuera del área al hombre de Universidad Católica, que cuando se prestaba a rematar justo se la pinchan ahí un hombre de Unión La Calera para evitar el remate a portería. 30 minutos casi, Kiko. ¿Qué te dice esta media hora?
8: Tío, te das cuenta que no hay... No se muestra en cancha las diferencias de punto y de plantilla. Está siendo un muy buen partido, Galera. En todo. Es de esperar que mantengan nomás el ritmo. ¿Ya? En el momento que baje el ritmo puede marcar algo de superioridad católica. Pero así como estamos podemos sacar este partido adelante sin ninguna dificultad.
1: Recordemos que con este resultado estamos yendo a penales hasta el momento.
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9: Johan cruza, saliendo al fondo para el conjunto calerano, balón filtrado, buscaba un hombre, aparecía rápidamente Agustín García, Vaso se abre por la zurda, viene apareciendo Torrente, ¡vamos Torrente! Se viene rápidamente, acá está, para meter pelotazo, centro al área, buscando rápidamente a Ferreira, no alcanzó, primero la sacaba Faría de emergencia, acá está, se las arregla, acá está Moya, levanta la cabeza, la deja para el centro, acá tiene la marca de dos hombres, aparecía San Pedri, justamente con falta el toro, finalmente tiro libre, Eriar, justamente que era luchaba en medio terreno, giraba sobre sí mismo, hubo falta contra el calerano, tiro libre en tres cuartos cancha, favorable al conjunto del cemento.
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9: Atento muchachos, canta y canta la parcialidad local. Y acá está Cruz convencido de amargar justamente, de amargar esta noche para la Universidad Católica. Aquí está Cruz, lleno de magia, lleno de veneno. Sí señores, está Bernedo, atento. Se viene moviendo Ferreira. Acá está, jugada preparada, cruza el área. Cabezazo finalmente la viene dejando para Bernedo, salida sobre el sector derecho. Primero aparece Irán jugando con...

0: más. El abrazo grande a todos y cada uno de ellos en sus trabajos, en casa, donde se encuentren. Abrazo para ustedes, muchachos. Acá estamos trabajando con todo el corazón, con el corazón más rojo que nunca. Partido de vuelta. Sí, señor, Copa Chile se viene sobre el sector sur, intenta la Universidad Católica. Sí, señor, reclama falta. Cuidado con esto, muchachos. Balón por el centro, pasando varios hombres. Centro que sobrepasa defensores y atacantes. Se viene por la zurda. Acá está Unión La Calera en la salida. Busca un hombre rápidamente, quiere salir. Acá está para jugar rápidamente. Cruz quiere meter pelotazo largo. Acá está en el pelotazo profundo, rápidamente buscando un hombre. Ahí estaba Matías Campos López. No alcanzaba Matías Campos López a luchar por el centro. Aparecía Pérez. Hubo falta finalmente. No dice nada el árbitro. No dice nada. Flores se viene sobre el sector derecho. Acá está el Coca Díaz. Por el centro espera Moya. Levanta la cabeza, quiere meter pelotazo por el centro, buscando un hombre. Aquí está, aquí está, aquí está. Marcador 0-0 desde la arena, claro. Pérez, jugando Rodrigo Pérez, posicionándose sobre el sector derecho. Salida con tranquilidad del conjunto calerano en círculo central. Ahí aparece Flores. No, señor, ahí estaba Moya jugando sobre el sector zurdo. Gutiérrez en el pelotazo cruzado, abierto sobre el sector derecho. Primero se queda con el balón Bernedo. Salida tranquila y sin problemas. Baja intensidad el partido en este momento en 33 minutos.
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0: Salida del conjunto universitario. Balón abierto para el Pesadilla. Se viene rápidamente sobre el sector zurdo. No, señor, viene apareciendo rápidamente para el vecino, filtrando el balón en última línea. Que aparece el Pesadilla. Se lo lleva finalmente. Aparece, viene la marca. Excelente luchador. Bregando, ahí aparece Irial, le ganaba justamente la puntada al Simbi Cuevas, justamente que quería llegar a última línea. Ya aparece Irial, justamente guapeando, y se va el balón por última línea. Finalmente tenemos ya 34 minutos, marcador que se mantiene estéril, en vivo y en directo, desde la arena, claro. 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
0: Jugando en el fondo Villaneda. Salida con el goleador del partido recién pasado. La llave de ida. Ahí está Salomón y balón largo buscando un hombre justamente en ofensiva. Se pierde el balón. A sacar el balón la Universidad Católica. Armijo, muy movidizo, entregando instrucciones. Sí, señor, muchacho, no rifar el balón. El balón le hizo Salomón. Juguémosle un poco más. Le deja por el centro. Acá quería controlar rápidamente para el vecino. Por el centro buscamos un hombre. Rápidamente aparece la marca de Pérez. Buscamos un hombre. Era finalmente Ferreira. Se viene Cruz luchando el balón. Hubo falta en medio terreno. Va a jugar la Universidad Católica en círculo central. Acá está para jugar. Sí, señor. Tiro libre en medio terreno. Favorable al conjunto cruzado.
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0: Corral, acá está Arancibia en el duelo junto a Joan Cruza. Acá está Corral, Arancibia, balón que se pierde finalmente. El juez asistente levanta la banderola. Ahí lateral en ofensiva, favorable al conjunto de la Universidad Católica.
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0: Cuidado con esto, aparecía rápidamente San Pedro en la media vuelta. Finalmente se pierde el balón. Muchachos, tenemos, me parece, lanzamiento de esquina favorable a la Universidad Católica. Lo vamos a ver si lo ratificamos. Cuando tenía la marca de Gutiérrez, lo desplaza finalmente Ricardo Maturano Tey.
2: Sí, y no hay tiro de esquina, es lo que sanciona el árbitro finalmente. Saque de fondo.
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0: Atrás el balón. La juega rápidamente saliendo largo. Apareció un hombre. Finalmente salía largo Avellaneda. Quiere salir. Acá la tiene rápidamente para jugar sobre el sector medio. Aparece rápidamente la salida del conjunto calerano. Acá está para jugar rápidamente. Balón profundo para Cruza. Se viene cerrando primera Farías. Se tiene Farías en el fondo. La viene dejando para que aparezca para jugar con tranquilidad Suki. Levanta la cabeza Suki. Quiere meter pelotazo. Limpia la jugada. La viene dejando rápidamente para vecinos. Salida en el fondo de la Universidad Católica. Aparece Farías. Abre sobre el sector derecho. A balón profundo. Buscando a Corral. Quería controlar al Corral. Primero se venía cerrando Valentino Torrante, pero no en La Calera. Arriba en el pelotazo viene apareciendo Salomoni. Balón por el centro buscando un hombre. Vamos a ver, muchachos. Balón que la viene sacando como venía nada más el Coca Díaz. Acá estaba una pierna en alto. Reclamaban falta los hombres. Unió en La Calera. Fútbol detenido. Tiro libre favorable. Unió en La Calera.

0: manera en propio terreno.
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0: 37 minutos, a 37 minutos, y avanza, y avanza, y avanza, y avanza el reloj. Con este resultado, lanzamientos penales. Eso lo tenemos claro. Partido, sí señor, de vuelta. Copa Chile, sí señor, desde la arena, claro. Octavos de final, vuelta. Balón que se va a jugar justamente el lanzamiento de manos en medio terreno. Ya lo va a jugar el conjunto de la Universidad Católica. Estamos en vivo y en directo desde la arena, claro. Acá en la región metropolitana, balón profundo filtrado. Menos mal que no pasó, finalmente aparecía ahora para disipar todo. Aparece Iriarte, no alcanzó a Iriarte a jugarla por el centro. Aparecía rápidamente Fernando Sampedri, aparecía Zucchi. Finalmente hubo falta contra un hombre de la Universidad Católica. Se para y dice, sí señor, hubo falta, era contra el Pesadilla Gómez. Tiro libre en tres cuartos cancha, favorable al conjunto universitario.
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0: Rostros tensos justamente en la banca universitaria. Vamos a ver, muchachos, se viene el lanzamiento. Atento, Unión La Calera, atento con todo. Está el Toro San Pedro y lo tienen custodiado. Las Torres Caleranas se lo tienen custodiado. Balón por el centro, media vuelta buscando un hombre. Vamos a ver, aparecía Palavecino, la tocaban por el centro. Finalmente la salida se viene. Arriba, arriba, arriba, arriba, arriba, arriba, le dice el árbitro Flores. Balón largo buscando rápidamente a Matías Campos. No alcanzaba Matías Campos. Salida en el fondo de Bernedo. Abriendo sobre sector derecho, levanta la cabeza. La viene jugando rápidamente para Sebastián Arancibia. La viene jugando sobre banda derecha. Persigue, persigue, persigue a Cruz justamente en esa marca. Cansado a esta altura. Viene rápidamente para el vecino. En la media vuelta con clase, gira sobre sí mismo. Remate sobre portería finalmente. Me parecía que daban un Calerano. Me parecía que daban un Calerano. Vamos a ver, muchachos. Así lo conversa el capitán, el Coca Díaz. Tenemos el lanzamiento de esquina favorable a la Universidad Católica. Número,
2: si no me equivoco, uno.
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0: En vivo y en directo, 39 minutos, lanzamiento de esquina, se prepara, se prepara, se prepara, se prepara, ahí está justamente el Pesadilla, justamente para lanzar sobre sector medio, se levanta la cabeza, vamos a ver, muchachos, ahí está, en vivo y en directo, vamos a ver, acá está, se vienen moviendo las parejas en el área, centro pasado, la sacaba justamente con una palomita, aparecía Johan Cruz, la sacaba, la sacaba, la sacaba, la sacaba el lateral, aquí está para jugar nuevamente el conjunto de la Universidad Católica, estamos en vivo y en directo. Se toma todo con calma. La Universidad Católica quiere justamente que las piezas se acomoden. Ahí la está jugando sobre el sector derecho. Quiere levantar centro. Venía apareciendo Corral. La viene sacando de emergencia Daniel Gutiérrez. Se viene la salida de Unión La Calera. No, señora. Viene recuperando de distancia. Va a rematar. Sí, señor, un hombre. Un tiro blandito. Sin problemas para Avellaneda. Se queda con el balón.
2: Oye, a esta hora se está jugando también un partido amistoso. La selección chilena en Toronto está jugando con Canadá. 23 minutos de partido. Canadá 1, Chile 0.
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0: Las métricas de Córdoba hasta ahora no dando resultados. Esperemos que las métricas se armijos, sí señor. Vamos a ver, Calera. Acá estamos concentrados. Balón al área, balón pasado, segundo palo. Quería aparecer a las espaldas de todos. Iriarte. Por el centro viene la salida rápidamente con Palavecino. Se viene por el centro. Está caído un Calerano, ¿ah? ¿Eh? Está caído un Calerano. Ojo, ojo, ojo. Tarjeta amarilla para Valencia. Me parece hubo falta contra un hombre de Unión La Calera. Revisamos justamente en parte baja que nos señala justamente Ricardo Maturano. Está ahí.
2: Sí, Moya es el infraccionado. La falta fue de Valencia, que pasa de largo, lo toca al volante calerano. La jugada sigue y cuando se detiene la jugada, viene el árbitro Diego Flores y le muestra amarilla a Valencia en la Universidad Católica.
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0: Condicionado Valencia quedó el hombre de 30 años de nacionalidad colombiana, sí señor, así que no va a poder golpear más. Se viene a pelotazo largo buscando justamente al toro San Pedri. Ahí están los puños, emergencia, salía, quedó un hombre contundido de la Universidad Católica, salía Avellaneda, sí señor, ¿qué sucedió? Vamos a ver, mano, me parece, vamos a ver qué sucede. San Pedri queda bastante complicado ante la salida de Avellaneda, salió a proteger su pórtico Ricardo Maturano Tei.
2: Sí, Garnero mira de manera sarcástica al árbitro, como dice Kiko, ¿qué? Pidiendo penal en esa falta donde puñetea a Avellaneda.
3: Yo creo que es una jugada futbolística, sí, de fútbol pleno, donde el arquero que quiere que se pare para que le cabecee. Sí.
2: Y de hecho, bueno, Avellaneda va arriba y golpea el balón con los puños. Pega, después
3: claro, con el cuerpo,
2: choca con San Pedro, pero...
0: Es la inercia de la jugada.
2: Sí, no hay falta por ningún lado.
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0: Sí, señor, está justamente reclamando. Estamos revisando algunas imágenes. Me parece la inercia de la jugada propiamente tal.
2: Y digamos que como no hay VAR, él ya no cobró y ya no.
3: Lógicamente, pero no es penal por ningún lado. Increíble, ¿eh? De la forma que te quieren ganar, alegando por todos lados. Delante también, 10 minutos atrás, también alegaba un penal que lo habían tomado dentro del área San Pedro.
2: Hasta los suplentes, ahí Daniel González reclamando, pidiendo penal en esa jugada. Saludo para la gente que nos escribe y nos escucha también a través de Facebook, como Matías Briones. También para Williams González, que dice, vamos Calerita. Sergio Piraíno Contreras, que dice, se ve otra actitud de Calera.
0: Justamente.
2: Y eso es bueno. Saludos desde Puerto Aysén a toda mi ciudad. Sergio Piraíno.
0: Qué lindo Puerto Aysén. Abrazo justamente para todo el hincha repartido a lo largo y extenso de nuestro país. Señoras y señores, y el toro San Pedro y todavía colocó un rostro. Qué injustos fueron conmigo, ¿no, señor? Jugada de fútbol. Estamos en vivo y en directo. Señoras y señores, tal como el dicho popular, pasado, pisado, sigue el fútbol. Tenemos 44 minutos de partido. Ahí está conversando, justamente dialogando Diego Flores, mientras justamente dialoga con hombres de la Universidad Católica y tiene que salir del campo de juego San Pedro, y me aparece al menos un minuto, Ricardo Maturana.
2: Claro, porque pidió asistencia, fue atendido, no hubo amarilla, tampoco había sanción de falta, así que tendrá que esperar un minuto fuera de la cancha.
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0: Con actitud siempre se gana, señores y señores, y eso es lo que justamente estamos nosotros metidos y comprometidos en el partido, al igual que nuestros jugadores. Acá está nuestro guerrero, balón al área, señores y señores, peligroso, Farías, se le paralizaba el corazón, aparecía amenazando Matías Campos López.
2: Hay tiro de esquina para Unión La Calera, este es el cuarto para los rojos.
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0: Cerca estuvo Unión La Calera. Atención, señoras y señores, atención. Ya tenemos después de esto, le voy a consultar en parte baja a Ricardo Maturano, ¿tay cuánto se adiciona? Balón al área, cabezazo. Sobrepasó a defensores y atacantes, pero acá aparece uno que le coloca corazón, le coloca lucha a Martín Iriart, sí señor. Balón que se pierde finalmente, lateral en propio terreno, ¿favorable? No señor, falta, sí señor. Favorable a la Universidad Católica, ¿cuánto más adiciona?
2: 4 minutos más.
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0: Se viene Unión La Calera, atención, ¿qué pasó? ¿Qué pasó? Recupera Unión La Calera, sí señor, y ahí estaba Diego Flores señalando, estaba todo invalidado cuando aparecía uno que le ha colocado mucha actitud de imagen y tarjeta amarilla para Johan Cruz.
2: Lanzar la pelota lejos después de haber sancionado una falta a favor de la Universidad Católica.
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0: Tarjeta amarilla para Cruz, innecesaria. Muchachos, jugamos en este instante 46 minutos. Nos quedan 3 para el descanso. Unión La Calera, que ha luchado, que ha bregado en la Universidad Católica, que también le han cerrado los caminos. Se ha visto mucho más peligroso Unión La Calera. Vamos a ver, muchachos, partido abierto total y completamente. Se abre sobre el sector derecho, la venía luchando rápidamente Arancibia. Quería luchar y combinar rápidamente con Corrala. Acá justamente señala, me parece que hay falta. Cae un hombre, cae Zucchi justamente. Y hay falta, tiro libre en tres cuartos cancha sobre sector derecho, favorable al conjunto de la Universidad Católica.
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0: Cruza justamente en esta jugada. Ojo con aquello, Cruz. Está amonestado recientemente. Vamos a ver, tenemos 47 minutos. Balón al área. Y se viene moviendo justamente tomando la marca de García Basso. Aparece justamente Daniel Gutiérrez. Ahí está Zucchi, justamente el laboratorio de inteligencia del conjunto de la Universidad Católica. Atención, balón al área. La saca de emergencia como venía nada más. Ahí aparecía rápidamente para jugar el Coca Díaz. La saca el capitán. Lanzamiento de esquina favorable a la Universidad Católica. Número
1: 2. 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
0: Estamos en vivo y en directo, 47-27. Queda un tanto de partido, balón al área, cabezazo. La saca de emergencia y como venía nada más aparecía Gutiérrez. Balón que cae para Valencia. Valencia con pierna derecha, abre sobre sector zurda, la tira para Vecino. Acá está Amaga, balón al área con tranquilidad. Nicolás Avellaneda respira hondo, Calerano, salida larga buscando rápidamente a Matías Campos López. Se viene el pelotazo largo, también aparecía para acompañar unos metros de él, ahí estaba rápidamente Pérez por el centro, esperaba rápidamente Ferreira, ahí aparece Pérez, gana Pérez, se viene la salida del cuadro Calerano. Hubo falta de Valencia contra Pérez y el colombiano justamente utilizando una estrategia, una maquinación, señalando justamente para desviar la atención.
2: Tiene amarilla, eso le reclamaba Moya.
0: Exactamente,
2: decía,
0: claro,
2: tiene amarilla. Una falta que tal vez mereció amarilla y que Flores no, o sea, sancionó la falta pero no mostró.
3: En esos pequeños detalles a lo mejor no te cobran un penal inexistente, pero en estos pequeños detalles van ayudando a los equipos grandes, Ricardo, ¿no?
2: Sí.
3: Yo creo que era para amarilla y tendría que haber mostrado la roja sin ningún problema, ¿no?
0: Y bien claro lo tenía Johan Valencia, que justamente se victimiza,
2: claro,
0: primariamente.
2: Como mostrando ahí, a mí me pegaron primero.
0: Exactamente. El viejo truco.
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0: 48 para 49 minutos, señoras y señores. Balonazo profundo, se abre sobre sector zurdo. Vamos, Calera, se viene el pelotazo por última línea. Se pierde finalmente, vamos a ver, muchachos. Repone Bernedo, vamos a ver finalmente si se va a jugar. Atención, cuando tenemos Pitazo final. Terminó. Terminaron los primeros 45 minutos. Y se acerca Gutiérrez, y se acerca Moya, se acerca Avellaneda, se acerca el Coca Díaz a decirle: Johan Valencia debió haber sido expulsado. Sí, señor, lo fueron a cobrar justicia. Terminaron los primeros 45 minutos, 0-0.
3: ¿Sabes qué? Lo que no entiendo acá.
2: ¿Qué cosa?
3: ¿Qué alegan?
2: Ganero le fue a reclamar esa.
3: ¿Pero qué están alegando, Ricardo? ¿De qué? Si no tienen nada que alegar, y alegan. Y es una forma de presionar.
2: Sí, eso hacen.
3: ¿Ya? Para que en cualquier jugada les cobren algo a favor.
2: Exacto,
3: y los favorezcan.
2: Para sembrar la duda y
3: claro,
2: meter presión.
3: Si imagínate, están alegando sin tener nada que alegar.
2: Sin ninguna base.
4: Terminó el primer tiempo 0-0. En el descanso, los equipos. Nosotros también nos vamos a la pausa y ya volvemos.

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